se va a poner esta tarde. Así que, bueno, vete reportando las escuderías presentes también. Una tardecita nublada, pero como que quiere llover, como que no. Así que tú cuéntanos cómo va el tráfico, la vialidad y el clima que dice. Y más adelante te vamos a compartir la pregunta que abre debate esta tarde. Uy, va a estar bueno también, así que súbele a las hash. Esto es Si me hubieras llamado ayer en tu radio, Radio Disney.

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18 minutos al ritmo de Galantis. Y esto que es Can't Take My Eyes Off You, en una versión como electro, pero como que muy fresca. Me gustó, ¿eh? Me gustó y la disfrutas aquí en Radio Disney 92.1. Oigan, ya tenemos pregunta interesantísima y astral. ¿Me atrevo a decir astral? Para este miércoles, mitad de semana, miércoles 19 de agosto, el mejor mes, te voy a decir la verdad, el mejor mes del condado, el mejor mes del año, arriba todos mis Leo. Y si tú dices, ay, esta chava ya se le alborotó, ¿o qué? Sí, sí, sí, porque de eso va la pregunta. A ver, tú, que de repente andas por la vida y te dicen, ay, es que eres muy intenso porque eres muy Leo, ¿no? O que te dicen,

no, es que tú eres bien vengativo porque eres muy Escorpio. Ah, mira. De repente hay características de los signos que tú dices, órale va, pues me identifico. Pero hay otras en donde dices, ay, me juzgan por ser muy Piscis, por ser muy Virgo o Sagitario. No, ¿qué te cuento? Así que la pregunta justamente es, ¿para ti es válido justificar un mal carácter o un mal comportamiento diciendo, ay, así soy porque yo soy Capricornio, porque yo soy Tauro, porque yo soy cualquier signo? A ver, platícanos, 55-51-47-092-1, ¿es tu conexión? A ver, ¿tú justificas tu comportamiento de acuerdo a tu signo o te han juzgado por tu signo zodiacal? Mándanos tu nota de voz o mensaje de texto, 55-51-47-092-1, ¿es tu conexión? Échanos tu respuesta, tu reporte vehicular, porque eso sí, ya está lloviendo fuerte por acá en la Benito Juárez. Y súbele a Chino y Nacho con Entrégame en tu radio.

0: último baile, música de Abraham Mateo junto a Lucra en Radio Disney 92.1. Y hablando de buena música, tenemos que hablar de Yuridia, ¿a poco no? Y es que déjate cuento el chisme. Yuridia llega con su Las Cartas Sobre la Mesa Tour los días 3 y 4 de septiembre en el Estadio GNP Seguros. Y sí, ya, o sea, uno todavía se siente muy en agosto, pero septiembre está a la vuelta de la esquina. Fíjate, su carrera comenzó a despegar gracias a la academia. Participó en la cuarta generación de este reality en el 2005 y terminó como segundo lugar, pero como primero en nuestros corazones, ¿no? Su carrera no se ha limitado nada más al pop. De hecho, a lo largo de los años ha incorporado balada, música regional mexicano, mariachi. No. Que si ya te olvidé, que si qué agonía, que si amigos. No, por favor, ya es muy tarde. Ángel y muchos temas más. ¿Quieres estar ahí? Córrele, refórtate de este lado a través de
1: tu conexión
0: 55 51 47 092 1. Mándanos tu R de paz y vinos. ¿Con qué canción empezaste a conocer la carrera musical de Yuridia? Así de sencillo, te llevas tus invitaciones y mientras tú te vas reportando, nosotros seguimos avanzando esta tarde en la música contigo, en el tráfico y al ritmo de Mike Towers. Me gusta esta rolita pegajosa, muy de miércoles, mitad de semana. Una nada más. Yo soy Allison, estás en Radio Disney 92.1.

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Watch It Burn, Katy Perry. Ya son las 6:44 en Radio Disney 92.1. Si tú dices, ¿cuál es la risa? A ver, cuenta el chiste. Ay, aquí la señorita productora rubia. Un cabello que hoy trae onda de sirena. Hoy trae cabellito onda de sirena con su... con su rubio muy bonito, su rubio natural. su gorrita azul para que tú te la imagines y un carisma impresionante. Oiga, pero ya tenemos ganadores que se van a lanzar a disfrutar de Yuridia. Yuridia que se presenta con las cartas sobre la mesa tour los días 3 y 4 de septiembre en el Estadio GNP Seguros. Y tú tenías que mandarnos tu R de paz y decirnos con qué canción empezaste a conocer la carrera musical de Yuridia. ¡Felicidades para ti! Para ti, Rebeca Muñoz. Rebeca Muñoz Rojo, terminación 9846, dice Radio Disney. Yo conocí a Yuridia en la academia. Me encantaba cuando los jueces la calificaban y quedaban sorprendidos con sus interpretaciones. Pero la que más me gustó fue la de Ángel. ¡Ah! El ángel que quiero yo. ¡Qué bueno que no canto! Siempre lo he dicho. Aquí sentimiento sobra, ¿eh? ¡Felicidades, Rebe! Disfruta muchísimo de este pase doble para escuchar en vivo a Yuridia, cortesía de Radio Disney 92.1. Ya son las 6:45 y seguimos chismeando bien a gusto de este lado con la pregunta de esta tarde que me encanta, me trastorna. Una pregunta muy astral. A ver, ¿tu signo explica tu carácter o es la excusa perfecta para no cambiar? Sabemos, tú y yo sabemos que la astrología lleva miles de años relacionando la posición de los astros con la personalidad y el comportamiento humano, ¿no? Pero hoy, aunque no existe evidencia científica sólida de que el signo zodiacal determine la personalidad, muchísima gente sigue utilizando esto como una forma de describirse, de identificarse y hasta de explicar.

modificar ciertas conductas. Y aquí está lo divertido, no necesariamente tienes que creer que soy así porque soy Escorpio, por ejemplo, para que el signo forme parte de cómo te encuentras a ti mismo. Así que ahí te van algunos datos bien interesantes. Una encuesta encontró que alrededor de 3 de cada 10 adultos creen en la astrología. Entre los jóvenes la proporción suele ser mayor y la astrología tiene una enorme presencia en redes sociales. Horóscopos, memes de signos, contenido de compatibilidad generan millones de interacciones y existe un fenómeno psicológico llamado efecto Barnum o Fodor, en donde tendemos a adaptar, aceptar como especialmente personalidades descriptivas que en realidad son bastante, bastante generales. O sea, esto quiere decir que de repente, como cuando lees tu horóscopo y te dicen, vas a tener abundancia, pero en lo laboral un día complicado. Y esto puede venir en cualquier signo y va a empatar. A ver, yo te voy a decir la neta. La verdad es que yo sí te creo mucho en el signo zodiacal. En los horóscopos, pues no todo, no todo, pero pues sí, o sea, creo que puede haber como una cierta tendencia a que de acuerdo a los astros, la luna, yo qué sé, tú digas, ok, esta semana va a ser complicada. El famosísimo Mercurio retrógrado, ya, por favor. Ten piedad, Mercurio, ten piedad. ¿Qué opinas tú? César dice, Radio Disney, yo soy incrédulo a eso de los signos zodiacales. Todos en algún momento actuamos en base a las circunstancias, a veces ligeros, a veces intensos. Saludos. Leslie dice, yo creo que nada tiene que ver el comportamiento con el signo. Se me hacen pretextos de la gente que no sabe regular sus emociones. ¡Vámonos! Leslie dijo, voy a tirar factos. Esme dice, Radio Disney, yo soy del signo Leo. ¡Eso! ¡Arriba los Leo! Y me encanta hacerlo. ¿Sabes qué me encanta? Que todos los Leo decimos lo mismo. Que me encanta hacerlo. A mí me trastorna ser Leo. Y dice, a nosotros los Leo nos dicen que somos muy egocéntricos, pero ¿qué sería llegar a un lugar y que no se ilumine con nuestra sola presencia? Porque somos fuego. Dicho está. ¿Verdad, Esme? La verdad, ¿a qué nos hacemos? Si tú en tu vida no eres feliz, vete a conocer un Leo. Ay, la verdad. La cara de la señorita productora que me está haciendo aquí, bueno. Yo diciendo esto. Y ella en mil memes de, ay, estoy harta. ¿Tú qué onda? ¿Qué opinas? 55-51-47-092-1 es tu conexión. ¿Qué signo eres? A ver, cuéntanos. ¿Tú te justificas con tu signo o se han llegado a justificar otras personas? De sí, pero a mí no me digas nada. Yo soy Acuario y así soy porque también, a ver, algo muy Leo es que nosotros no sabemos mucho de los demás signos, pero ¿qué tal el de nosotros? ¡Ay, qué te cuento! Becky G llega ya con ¡Epa! ¡Súbele! Estás en Radio Disney 92.1. Buenas tardes.

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0: Son las 7.
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Gran Reina. Me gusta, me gusta la propuesta, me gusta lo que está haciendo Capó. Buenas canciones, siguiendo una línea y rolas muy pegajosas, ¿a poco no? Porque el verano todavía no acaba, ¿qué dices? ¿Cuál verano? ¿Cuál verano? Está tronando, granizando por todos lados. Bueno, pero pues, ¿qué te digo? Es verano. Disfrútalo en Radio Disney 92.1. 7:04 y vas llegando, pásale, pásale. Aquí te damos tu besito en la frente, te apartamos tu lugar, porque tenemos información importante para ti. ¡Feliz miércoles de nostalgia! 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Ya son las 7:05 y te seguimos escuchando de este lado también en tu conexión por nota de voz, mensaje de texto. A ver, ¿se vale o no se vale justificarte por tu signo zodiacal? Sí, no, nadota. Y es que justo decíamos que el zodiaco está presente no nada más en miles y millones de personas, sino que también en muchas generaciones. Te platicábamos encuestas importantes que dicen que también está este sesgo de confirmación, que si alguien cree, por ejemplo, que los Géminis son cambiantes, probablemente recuerde más las veces que un Géminis cambió de opinión y olvide las veces que fue súper constante. O sea, y hay también como cierta, como juzgamos a los signos, ¿no? Como ciertas características con las que ya catalogamos a las personas por su signo zodiacal. Así que queremos saber tú, ¿qué onda? ¿Qué opinas? Por acá Saúl dice, excelente tarde, Alistón, para ti y a todos en cabina. Saúl precioso, excelente tarde. Dayan dice, la numerología es lo máximo.

muchísimo mi personalidad. Sí viene y está de acuerdo a lo que marca la numerología con mi fecha de nacimiento. Yo soy Tauro, vámonos, que la numerología también es algo bien importante, ¿eh? Pero platícanos, ¿tú justificas tu actitud o la de los demás de acuerdo a tu signo zodiacal? 55-51-47-092-1 es tu conexión este miércoles 19 de agosto, que no es cualquier 19 de agosto, no, no, no. Un día como hoy, pero de 1992, nacía una estrella. Se trata de Salomón Villada Hoyos. ¿Quién? Pues el Fercho, Faith, mejor conocido por este nombre artístico, cantante, compositor y productor colombiano. Llega con Prohibido a tu radio, Radio Disney.

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0: junto a Bruno Mars, Still, en Radio Disney 92.1. Ya son las 7:18. Seguimos echando debate, anécdota zodiacal. Con la pregunta de este miércoles 19 de agosto, ¿tú crees que el signo zodiacal pues sirve para justificar de repente conductas tuyas o ajenas, la verdad? ¿Para qué nos hacemos? Huguito de este lado dice: Ali preciosa, no hay forma de que te justifiques. La ciencia tardó tanto en aceptar la plasticidad cerebral y neuronal como para que ahora la gente diga que por su signo zodiacal es de una forma u otra. No, dice, ellos eligen de forma consciente ser como son y eligen no modificarlo porque es más fácil justificarse. O sea, es cómodo, dice Huguito de este lado. A ver, por acá, Mauro, hello, ¿qué onda? ¿Qué piensas?
1: Hola, Radio Disney, ¿cómo están? Buenas noches, mi nombre es Mauro. Y bueno, yo quiero hablar sobre los Capricornio, que somos unas personas muy lindas, muy leales, muy trabajadoras, con muchos valores. De verdad, que tenemos mucha envidia porque creen que es el mejor signo de todo el zodiaco. Y la verdad, no creo. También nos dicen que somos muy ambiciosos, que únicamente nos fijamos en el dinero. Únicamente ahorramos, pero yo creo que lo que puede hablar de nosotros es que somos muy comprometidos, somos muy organizados, somos muy nobles, muy inteligentes, y yo puedo añadirles que también muy, muy guapos. Tenemos la buena suerte, la buena estrella y, híjole, somos los mejores. Gracias.
0: ¡Órale! A ver, Capricornio dijo, es correcto, repórtense acá los Capricornio que están a favor de Mauro, que dicen, sí, o es que Mauro... Mauro, me sonaste muy Leo, bebé. O sea, yo dije, Mauro, así como en Scooby-Doo, se quita la máscara, no es Capricornio, es Leo. Esto fácilmente lo diría un Leo, ¿sí o no? ¿Para qué nos hacemos? Pero gracias, querido, por reportarte de este lado. Te mandamos un abrazote. Tú, al igual que él, mándanos tu nota de voz. ¿El signo zodiacal sirve para justificar de repente las actitudes o realmente... eres como eres por ser de tal signo? 55-51-47-092-1 es tu conexión. Y hablando de los Leo, es momento de pedir el par perfecto. Y te vas a aguantar, bebé, porque es agosto. Y el agosto es mes de los Leo. Ya bien escuchamos a Faith hace ratito, un día como hoy nació. Así que hoy queremos que nos mandes tus dos mejores cartas de artistas nacidos en agosto. O sea, artistas que sean Leo. Y hay muchos, así que investigale ahí, date un googleazo y mándanos tus dos mejores rolas de artistas cantantes que hayan nacido en agosto, que sean del signo zodiacal Leo, mientras avanzamos con Morat y Silvestre Dangond. Esto es Lo Poco Que Yo Quiero. Son ya las 7:22. Maneja con mucho cuidado. Estás en Radio Disney 92.1.

tenemos par perfecto, Leo, ganador para este miércoles mitad de semana. Hablando de signos zodiacales, siendo el mes de agosto, dijimos, échanos tus dos mejores cartas de artistas que hayan nacido en el mes de agosto y que, claro está, sean del signo zodiacal Leo. Y hay muchos, ¿eh? Entre ellos está que tu Mick Jagger, que tu Demi Lovato, Whitney Houston, Joe Jonas, Belinda, pero también está Madonna y Jennifer López, quienes encabezan, obviamente, este par perfecto leonino. Este par perfecto lo propone Lilia Méndez. Bien, mi Lilia, bien. Yo no sé si tú seas Leo, pero es un gran par perfecto y es muy Leo. O sea, Vogue Madonna y Jenny from the Block de Jennifer López. No, bebé, ¿qué te digo? Por acá dicen, ¿podrían mandar un saludo a mis compañeras enfermeras Vania y Anita? Ahorita los estamos escuchando. ¡Claro! Les mandamos un besote a Vania, Anita, al ritmo de la diva, diosa, icónica, Madonna. Así que, arriba los Leo, ¿dónde está? Repórtense de este lado a modelar con esta canción, a sentirse icónicos, empoderados, porque es agosto, es nuestro mes y lo merecemos.

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Ariana Grande en Radio Disney 92.1. Son ya las 7:42 y nosotros te seguimos leyendo de este lado en tu conexión. El signo zodiacal justifica comportamientos propios o ajenos. César dice, Alison y señorita productora, muy buenas noches. ¿Cómo están, guapas? Pues guapas, bebé, guapas. Y dice Cesarín, bueno, pues referente al tema de hoy, obvio que no, mi signo zodiacal no define o no define a los demás su carácter, su forma de ser. Eso viene de la cadena de conocimientos que viene en tu ADN de papá o mamá, o por lo menos a mí no me rige una luz que estaba en el cielo cuando yo nací. A mí me han dicho que soy Cáncer, que soy Leo, que soy Tauro. O sea, yo creo que todos somos únicos e irrepetibles dependiendo de la cadena de conocimiento que te impartieron tus padres al generarte. Y eso, y ya esto de que la luna negra, la luna en no sé dónde, que Mercurio retrógrado, a mí el único Mercurio que me interesa es el que está en el tour de los 90. Saludos. Saludos, Cesarín. Eso sí, ese Mercurio sí nos rige los pasos, nos rige el ritmo, por supuesto que sí. 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

Ya son las 7:52 y oigan, antes de entrar al reporte vehicular, les queremos compartir algo que nos llamó la atención. Mira, mientras la ciudad comienza a moverse, un embajador de Plata Cuenta ya está recorriendo las calles para entregar una tarjeta de débito justo donde su usuario la pidió. ¿Qué tal? Así de sencillo, sin filas y sin tener que ir al banco. Y ahora sí, vamos a revisar cómo está el tráfico en las calles en estos momentos. ¿Qué dice la vialidad? ¿Cómo vamos avanzando? Ten cuidado. Tenemos percance en Eje 3 Oriente, pasando Fray Servando Teresa de Mier con dirección a Calzada Ignacio Zaragoza. Y encharcamiento en Paseo de la Reforma, también a la altura de Avenida Juárez. De este lado también te leemos siempre en Tu Conexión. Y nos reportan que se va a llevar a cabo evento en el Zócalo, Alcaldía Cuauhtémoc, por ahí de las 10 a las 21 horas para que consideres afectación en esa zona. Y bueno, Avenida División del Norte registra asentamientos al cruce de semáforos con Candelaria, dirección a Circuito Interior. ¿Tú qué onda? ¿Cómo vas avanzando? Repórtate de este lado, ¿eh? Y recuerda, porque lo maravilloso cuenta simplemente maravilloso. Hablamos de Plata Card. Vamos con más música, porque se trata de Bizarrap junto a J Balvin. Y a mí me gusta esta colaboración. Me gustó el ritmo, me gusta la letra y el mensaje. Disfrútala, es la Music Sessions número 62 en Radio Disney 92.1. Maneja con cuidado.

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6: Hola, Radio Disney. ¿Me pueden poner una canción de Taylor Swift, por favor? Muchas gracias.

8:03, I knew it, I knew you, ya en Radio Disney 92.1 al ritmo de Taylor Swift. Y si has llegado hasta este momento, te felicito también. Si vas llegando, pásale, porque ha llegado el minuto que cambió tu destino. El minuto en el que puedes participar por tus

sucesos para Sam Smith, que llega a México con su tour To Be Free los días 17, 18, 20 y 21 de agosto en el Auditorio Nacional. Ha ganado muchos premios, es una voz icónica, ha ganado el corazón de miles de personas alrededor del mundo. Y tú puedes estar ahí con un acompañante cortesía de Radio Disney. Mándanos ya tu R de paz en tu conexión 55 51 47 092 1, y cuéntanos cómo se llama el álbum que debutó en los mercados británicos el 26 de mayo del 2014. Así de fácil te llevas tus invitaciones. ¿Cómo se llama el álbum que debutó en los mercados británicos el 26 de mayo del 2014? Te escuchamos, te leemos de este lado. Mucha suerte y en minutos vamos a descubrir quién es el ganador. Pero por ahora, Shakira y Belé llegan con Algo Tú a Radio Disney. Quiero

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Macayas, música de Sam Smith en Radio Disney 92.1. Y justo disfrutando de Sam Smith, ya tenemos ganador que va a ir a disfrutar completamente en vivo de esta canción y de todos sus éxitos. Sí, porque tiene grandes rolones y muchos premios, premios importantes de la música y el cine, Grammy, Globo de Oro, un Oscar, no hombre, talentazo en una sola persona. Y lo que tenías que hacer para disfrutar de To Be Free, que va a estarse presentando Sam Smith, bueno, empezó desde el 17, 18, 20 y 21 de agosto en el Auditorio Nacional, era mandarnos tu R de paz y decirnos cómo se llama el álbum que debutó en los mercados británicos el 26 de mayo del 2014. El ganador eres tú, Alonso Valdés Ramírez, terminación 8710. Y dice, la respuesta es In the Lonely Hour, era el nombre de ese álbum. La respuesta es correcta. ¡Felicidades, Alfonso! ¡Qué emoción ver a Sam Smith con un acompañante! Cortesía de Radio Disney 92.1. No. ¡Qué regalazo! Disfrútalo muchísimo. Por lo pronto nosotros disfrutamos de La Gusana Ciega, que ya llega al 92.1 de tu radio con los guantes puestos. Así que maneja con cuidado, ponte el cinturón y no te despegues de Radio Disney.

Estéreo, Persiana Americana, son ya las 8:32 y hablando de rolones, Enjambre, uy, se la sabe. Tiene grandes canciones que va a estar presentando los días 29 y 30 de agosto en el estadio GNP Seguro, sí. Y si tú quieres estar ahí, mándanos tu R de paz en este momento y una nota de voz cantando un pedacito de la canción Elemento Vital. ¡Ay, sí! Así de fácil te llevas tus invitaciones. Un pedacito, sin pena, sin miedo al éxito. 55-51-47-092-1 es tu conexión y disfrutas de Enjambre, que, a ver, tiene millones de oyentes mensuales en plataformas musicales. Se ha convertido en una de las bandas mexicanas de rock alternativo con mayor presencia en vivo. Y bueno, tiene grandes canciones, Dulce Soledad, Manía Cardíaca, Elemento, Vida en el Espejo y muchas más. Así que córrele, mándanos ya tu R de paz en tu conexión y una nota de voz cantándonos un pedacito decente de la canción Elemento Vital. Mucha suerte, echa tu mejor canto, tú mira, agarra aire, valentía y repórtate en tu conexión. En

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3: Hola, hola, te saluda Erika García. La presidenta Sheinbaum sostuvo que la participación de Omar García Harfuch, secretario de Seguridad en México, en el evento de la DEA, es importante para que el mundo conozca lo que están haciendo en México, cuál es la relación con Estados Unidos y el respeto a la soberanía. La SEDEMA invita a las y los capitalinos a participar en la Noche de Murciélagos, que permitirá conocer la importancia de estos mamíferos. El viernes 21 de agosto, en el Centro de Cultura Ambiental Yautlica, los participantes podrán vivir una experiencia nocturna en contacto con la naturaleza, observar e interpretar la vida de los murciélagos y conocer más sobre la biodiversidad que habita en esta zona. Más de 18.000 jóvenes de las alcaldías de la Ciudad de México disfrutaron del Festival de las Juventudes 2026. Organizado por el INJUVE, la Secretaría de Cultura y las Utopías, el festival contó con una oferta de 90 actividades que incluyó conciertos de punk, ska y música electrónica, así como talleres, conferencias, bazares y emprendimientos juveniles.
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con 46 minutos. Nobody's there. Bibi Rexha en Radio Disney 92.1. Y a ver, atención, quiero decirte algo, que el regreso a clases, pues no, los agarre desprevenidos. 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Y ya que van de camino a hacer las compras, les contamos cómo está el panorama en las calles. Mira, en este momento, Eje 7 Sur registra buen avance de calzada de Tlalpan hacia Eje 1 Poniente. Y se registra encharcamiento en el cruce de Paseo de la Reforma y Eje 1 Poniente, Alcaldía Cuauhtémoc, para que lo tomes en cuenta y te reportes por acá, ¿eh? ¿Qué dicen las escuderías? Los automovilistas presentes a mandar ese reporte vehicular. ¿Cómo está la facturación? Y a subirle a Madonna con todo y el ritmazo de Dance Theory, que llega ya al 92.1 de tu radio, Radio Disney.

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2: ¿Qué tal, eh? Con todo e invitación de Enjambre para Radio Disney 92.1. Ya tenemos ganador indiscutible que se va a lanzar a disfrutar de una de estas presentaciones 29 o 30 de agosto en el Estadio GNP Seguro. Así que tenías que hacer, mandarnos ya tu R de paz y en una nota de voz cantarnos un pedacito de la rola Elemento Vital. Y el ganador canta así, hello.
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2: Eso.
3: Sin mí.

ándale. Él dijo casting. Casting para ser la siguiente voz de Enjambre. ¡Eso es todo! Eduardo Alejandro Bondratein Morales. ¡Ay, ay! ¡Es este personaje de película! ¡Ay! Eduardo Alejandro, ya le iba a decir. ¡Ah, pues sí, Eduardo Alejandro! ¡Muchas felicidades, querido! ¡Cantaste espectacular! ¡Lo hiciste maravilloso! ¡Y te llevas este acceso doble para disfrutar de Enjambre! Estadio GNP Seguros, 29 o 30 de agosto, cortesía de Radio Disney 92.1. ¡Disfruta muchísimo! ¡Gracias a todas las personas que se reportaron de este lado! ¡Va a haber más oportunidades! ¡No se me agüiten! Y al igual que las oportunidades, llega más música en este momento. ¡Nos vamos con Sophie Alex Ben! Dexter. Esto es Murder on the Dance Floor en tu radio, Radio Disney 92.1.

0: Son las 9.
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2: Hello, mi querida Ali, ¿cómo estás? Buenas noches. Oye, habla Marco. ¿Tendrás esa canción de Daft Punk llamada Instant Crush? Me encanta. Gracias. Les

en Radio Disney 92.1. Son ya las 9:05 y vas llegando también. Besito en la frente. Pásale porque hay más invitaciones y esta vez para los amantes de la música electrónica. Se trata de Anima. Auden Mexico City llega este 22 de agosto en el estadio GNP Seguros. ¿Qué tal si dices qué? Alison, ¿de qué me estás hablando? Bueno, es uno de los eventos de música electrónica más impresionantes que combina tecnología y visuales. Aiden es el nuevo espectáculo en vivo y sello discográfico de Aiden Records, creado por Anima. Este proyecto en solitario del productor italiano-estadounidense Matteo Milleri es una experiencia de gran formato que mezcla música, melodic techno, arte digital y tecnología futurista, ¿eh? Ah, ¿qué tal? Participa ya en este momento y repórtate en tu conexión con tu RDP 55 51 47 0 92 1. Mándanos ¿por qué te gustaría asistir a este gran evento musical? Así de sencillo, te llevas tus invitaciones. 55 51 47 0 92 1 es tu conexión. Repórtate si eres de los primeros tres. Te llevas este pase doble para Aiden Mexico City, 22 de agosto, Estadio GNP Seguros, en tu radio, Radio Disney. Y nosotros seguimos avanzando con la música.

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Bittersweet Symphony, ya son las 9:22 en Radio Disney 92.1 y ya tenemos ganadores que se van a lanzar a disfrutar de Anima. Habita en Mexico City, 22 de agosto, Estadio GNP Seguros. Ya te platicábamos que es un nuevo concepto creado por Anima, este proyecto en solitario del productor italiano-estadounidense Matteo Milleri, que mezcla, bueno, una experiencia inmersiva con Melodic Techno, arte digital y tecnología futurista. Si te encanta la música electrónica, ¡uy! Tienes que estar ahí. Y lo único que tenías que hacer era echarnos tu red de paz y decirnos por qué te gustaría asistir a este gran evento. Así que los ganadores más veloces fueron Moisés Hacel Mesa Morales, terminación 0565. Galo Pérez Siniestra, terminación 1179. Y Ulises Rodríguez, terminación 4899. Muchas felicidades, disfruten muchísimo de Anima, Aiden México City, 22 de agosto, Estadio GNP Seguros, cortesía de Radio Disney 92.1. Escuderías, hacemos llamado a ver a todos los que están detrás del volante. ¿Cómo vamos? Es más, ¿cómo va el ánimo? Este miércoles mitad de semana, ¿hay movimiento? ¿No lo hay? Te escuchamos. Estás en Radio Disney.

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Gabriela Pink en Radio Disney 92.1. ¡Qué recuerdos acabamos de desbloquear! Ya son las 9:42. Atención, si vas en el tráfico, en el transporte público o detrás del volante, ten cuidado, nos reportan percance en Río Consulado a la altura del metro Valle Gómez, dirección a La Raza, y otro percance en Periférico a la altura de Mixcuac, para que lo tomes en cuenta, con dirección a San Jerónimo. ¿Dónde andas tú? 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

0: ¡Ya vámonos, Sofía! ¡Vámonos ya! 9:54, pero antes te quiero agradecer que nos hayas prestado tus oídos a lo largo de esta tarde. Mi nombre es Alison, siempre un gustazo, un honor y un placer acompañarnos cada tarde. Mañana tenemos una cita, nuevamente aquí en punto de las 6 de la tarde para volvernos a acompañar. Y te dejo con la reflexión de esta noche. A ver, ahí te va. Tú que te estás presionando todo el tiempo, que cumplir metas, que cumplir expectativas, que qué va a pasar. Yo sé que se siente estar ahí, así que hoy te quiero compartir una lección estoica que dice: no sueñes con las cosas que no tienes, más bien reconoce las bendiciones de las cosas que sí posees. Esta es una reflexión y una lección de Marco Aurelio que dice: siempre miras lo que falta, el dinero que aún no ganas, la vida que no llevas, las oportunidades que no llegaron. Esa comparación constante te roba la paz, porque cada deseo no cumplido se convierte en una herida que nunca cierra. Pero cuando cambias el enfoque, lo ves claro, hay cosas que ya tienes y que otro daría lo que fuera por poseer. Salud, amigos, tiempo, incluso la libertad de leer estas palabras. El problema no es la carencia, es tu incapacidad de agradecer lo que está frente a ti. La abundancia no se mide por lo que sueñas, sino por lo que eres capaz de valorar hoy. ¿Qué tal, El que no aprende a agradecer lo que tiene, jamás dejará de sentirse pobre. ¡Vámonos! Cerramos fuerte, potente, con factos. Te lo vuelvo a repetir. El que no aprende a agradecer lo que tiene, jamás dejará de sentirse pobre. Ahí te lo dejo sobre la mesa. Úsalo con sabiduría. Compártelo con quien necesita recordarlo o escucharlo. Y síguenos en redes sociales, @RadioDisneyMX. A mí me encuentras en Instagram como @Ali_Monroy, Ali con doble L y Latina_Monroy. Echamos el beso, el saludo, la comedia. Y mañana nos volvemos a escuchar aquí para, pues, pasarla bien, ¿no? Mañana es jueves retro. Recuerda, agradece hoy lo que tienes, no pienses en lo que falta y quédate aquí porque hay más música para acompañar tu camino. Hasta mañana, ¡mua! Besote, excelente, maravillosa y reparadora noche. Bye, bye.
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0: Muchas gracias.
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7: Bienvenidos a un nuevo episodio. Soy Claudia Mejía. Creo que han escuchado por ahí en las noticias sobre este gusanito, el gusano barrenador. Hoy tenemos un invitado, es un infectólogo, es el doctor

0: Doctor Bruno López, ¿cómo estás?
1: Muy bien, muchas gracias. Gracias por la
0: Gracias por
1: invitación.
0: estar aquí y hablar sobre este tema. Sí da miedo, ¿verdad? O sea, sí ha como que metido miedito en la población.
1: Pues lo que se ve da más miedo, ¿no? A veces puede ser más peligroso para la vida en un corto plazo una bacteria que no vemos, pero estos como los se pueden ver al ojo desnudo, como se dice, o
0: Claro.
1: sea, la verdad es que sí generan miedo. La invasión de animales o humanos por este tipo de moscas en su fase larvaria, que son los gusanos, y que esa es una miasis, ¿no? Prácticamente es el término de la miasis. Pero esta es una fase intermedia de la vida de la mosca, ¿no? Tiene que estar, llega como la mosca, se para en el tejido, puede ser incluso en una herida, en los conductos auditivos, las orejitas de las vacas, en la boca de un humano, en una herida de un pie de un paciente con diabetes, por ejemplo, con pie diabetes. Se para ahí, deja sus huevos y esos huevos eclosionan, pues se abren, digamos, y se producen la larva, el pequeño gusanito. Y una vez en mosca va a otro, se reproduce con otro macho y va a volver a buscar otro sitio donde alojarse. Todas las moscas llevan esa fase. Hay una que es bastante curioso porque ella prefiere poner sus huevos. Se llama Dermatobia, le llaman la mosca peluda en algunas regiones. Aparte del
0: gusano
1: guardado. Se ve similar, la verdad es que la mosca sí tiene unas características en los colores. Por ejemplo, la mosca del gusano gobernador, el Coclidomia hominivorax, que su nombre es así científico, digamos, tiene color como verdáceo. Es color verde,
0: ay,
1: es
0: son esas
1: grande.
0: Moscas grandes. Que
1: verdes, exacto,
0: ay.
1: Con una la espaldita así como verde.
0: Okay.
1: Y que vuelan pues rápido, a grandes distancias. Y esa, y pues se pueden diferenciar en la morfología que tienen. Lo que sí cuesta más trabajo es en la fase de larva, el gusanito, diferenciarlo de otras especies. Ahí sí, porque incluso tienes que verlo con el microscopio, ver ciertas estructuras. El problema del gusano barrenador es que puede dar cuadros graves porque le gusta el tejido humano vivo, entonces es un parásito obligado, es decir, para que desarrolle todo su ciclo de vida, necesita una herida de una persona viva para que ahí siga penetrando en el tejido, barrena, es decir, por literal su nombre, entra, va escarbando el tejido sano y hasta meterse más adentro, hacer cavidades y crear hasta, y por arrastre pues lleva bacterias y ahí puede crear infecciones también ¿no? Por bacterias. Entonces esa es la importancia que tiene. ¿Qué pasa al ganado? El ganado pues se enferma, ¿no? Se enferma porque se llena, si lo dejan sin un tratamiento, penetra y le da un cuadro grave de invasión de este gusano. A la par, pues al abrirle esas cavidades, deja que bacterias entren y le da sepsis también al ganado y mueren muchos.
0: Se puede morir.
1: Exacto. Y es tan difícil a veces, en una sola puesta de una mosca de gusano barrenador, el Coclidomia hominivorax, que es el nombre de la mosca, al poner en una herida, en una cavidad, sus huevos ponen hasta 200 en una sola. Y de esos evolucionan hasta el 70%. ¿Cuántos gusanos
0: se
1: van a producir?
0: ¿Todos son los que barrenan?
1: Y todos al mismo par pueden ir barrenando.
0: O sea, es muy rápido.
1: Entonces, por eso a veces tienen que sacrificar al ganado. Porque ya están tan invadidos que es imposible quitarle todos.
0: Pero esto ya estaba erradicado.
1: Esto ya estaba erradicado.
0: Desde los 90s, ¿no?
1: Desde el un programa de erradicación del 70 al 92. En el 92 se declaró que era libre de México y Estados Unidos. ¿Cómo lo hicieron? Pues liberaron muchísimos cientos, miles de millones de machos, pero estaban radiados, o sea que eran infértiles, digamos.
0: Okay.
1: Entonces se reproducían con moscas hembras, y las moscas hembras lo que tenían era producción de huevos sin larvas, o sea, eran huevos estériles, digamos, ¿no?
0: Uh-huh.
1: Y así ya dejaron que no se reproducieran hasta que finalmente desaparecieron. Esa fue la técnica que usaron.
0: ¿Y por qué ahora regresó?
1: El problema, donde no realmente, aparentemente se había erradicado, pero había pequeños brotes, por ejemplo, en Panamá, en Puerto Rico.
0: Centroamérica.
1: En Centroamérica, en varios de Venezuela. Y por ahí había esos pequeños brotes. Con la cuestión de la inmigración y el tráfico ilegal de ganado, ahí empezó, por eso Chiapas fue la primera zona. Y de ahí, así es como hemos venido con los casos. Chiapas empezó primero el año pasado con hasta un total de, el año pasado cerró con 90 casos en todo el 2025 y en 2026 al cuarto, al 3 de julio, lleva ya 55 casos. Y después empezó a extenderse ahora nuevamente a Hidalgo, a Jalisco, Hidalgo con 28 casos, Hidalgo con 13, de humanos, humanos con infección. Al ganado ha habido más. Oaxaca 39 casos, Puebla 35, Veracruz 90 casos, 24%, es el que más casos tiene ahorita en todo lo que va de este año.
0: Me impresiona los casos en humanos porque, ¿cuáles son los factores? Supongo que la mala higiene o la falta de higiene,
1: claro,
0: es lo que pues provoca esto.
1: Bien lo comentaste, la falta de higiene es el primer

0: parte de esto, ¿no? ¿Por qué? Porque si yo baño a mi perro o a mi gato, yo mismo me baño a lo mejor una vez por semana, pues dejo, o dos veces por semana, dejo que todos estos días una mosca se pare en una herida, en alguna lesión, más si es una persona ya frágil, por ejemplo, los animales, las mascotas a veces pueden ni siquiera darse cuenta, ¿no? Pero un humano, por ejemplo, con una pequeña herida, que muchos lo vemos, por ejemplo, con pacientes ancianos, ¿no? Que tienen ya algo de demencia, que solo están en cama y que pueden estar un poco descuidados porque no están al 100% con ellos, pues se le puede parar hasta en la oreja, en la nariz, y ahí dejar los huevos y convertirse en gusanos. Vamos a poner un ejemplo de un paciente con pie diabético que de por sí ya tiene demencia y que solamente está en cama, ya no comunica, tiene muy poca movilidad, y de repente pues llega, pues lo encuentran sus familiares con una lesión en su pie, con unas gusanos. Al menos para la persona que no se dedica al 100% a esto, ver los gusanos no va a poder distinguir si es una de estas de mosca doméstica o si es de gusano barrenador o Lucilia, no va a saber. Entonces hay que ver de que no se trate de que efectivamente que sea gusano barrenador. Y lo siguiente es que no podemos quitarlos y echarlos a la basura. ¿Por qué?
1: Porque eclosionan de nuevamente como mosca, ¿no?
0: Y vuelven a reproducirse y a contaminar el ambiente otra vez y a infectar otra pacientes o huéspedes. Entonces lo que necesitamos es quitar la mayoría. Recomienda, si no tenemos en ese momento la posibilidad de que nos ayuden a supervisar qué sea, echarlos en un frasco con alcohol. Con alcohol prácticamente se preservan intactos. Mueren, pero se preservan intactos los gusanos. Echamos una porción en alcohol y lo demás tenemos dos opciones. Una es incinerarlos o inundarlos de alcohol y dejarlos en un recipiente cerrado. Aparte de las muestras que ya tenemos, ¿no? O jabón, agua de jabón y dejarlos ahí encerrados. No recomiendan enterrarlos para que puedan reconocerse al microscopio de qué se trata. Si es Lucilia, si es la mosca doméstica, no pasa nada, ¿no? Finalmente tenemos muchos años viviendo con ellos. Lo ideal es tener mosquiteros, una buena higiene, si se encuentran, reportarlos para ver de qué se trata.
1: ¿Estas son como medidas ya teniendo ahí al gusano?
0: Sí, hay que ir a atenderse porque sí tiene sus cuidados cómo retirar estos gusanos. A veces si uno los retira nada más, la misma persona familiar del paciente los retira, puede a veces también lastimar al paciente, puede favorecer que también haya una infección. En este momento que como vemos vamos en incremento de casos, sí es importante cada vez que lo tengamos reportarlo y o acudir al centro de salud, a la clínica familiar para que sea revisado.
1: ¿Qué otra medida importante de las que ya hablamos para reforzar?
0: El cuidado de pacientes que están postrados en su cama, pacientes que son inmóviles, pacientes que tienen alteraciones neurológicas que no permiten sentir incluso dolor a veces o comunicar qué problema tienen. Esos son los que deben tener especial atención e incluso hacer una rutina diaria o cada vez que se haya el baño de estos pacientes, el aseo de ellos, revisarles la oreja, revisarles la nariz, revisarles la boca, e incluso hasta las cavidades geniturinarias, por ejemplo, ¿no? La vagina, el ano, a veces también es un lugar donde se pueden alojar las moscas y ahí dejan los gusanos. Y muchas veces puede pasar mucho tiempo ahí y nadie se asome a ver. El gusano barrenador, cuando ya empieza a dar síntomas, incluso dolor en el paciente, ya seguramente ya penetró más las cavidades. O sea, cuando está muy superficial, la verdad es que ni siquiera puede dar nada. O a veces puede ver uno, por ejemplo, una herida que se pone más roja, o que se abulta, ¿no? O sea, se hace un bultito en el tejido. La oreja, por ejemplo, hasta que ya empieza a penetrar el tímpano, más adentro, ahí es donde ya empieza a dar dolor, pero puede no dar ningún problema. Entonces aquí yo creo que no es conveniente esperar hasta que haya un síntoma.
1: Si llegamos a ver esto en pacientes, en mascotas, ya decíamos que hay que reportarlo para ya tengo el número. Es el 800-751-2100. Él es el doctor Bruno López, infectólogo. Gracias por estar aquí.
0: Muchas gracias.
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2: We're just getting started. Acabamos de escuchar esto de Aqua. Se llama Barbie Girl. Cuando son ya las 6 de la mañana con 5 minutos. Sean todos ustedes bienvenidos a este despertador de Radio Disney. Vamos arrancando en este jueves retro. No podríamos estar más contentos, obviamente, de regresar a esas canciones que nos han dado, o podríamos decir que a mucha banda le han dado vida, ha sido el soundtrack de su historia, a lo mejor de repente de algo que vivieron, de una época, de algún amor, o algún lugar en donde estuvieron de repente de visita o viviendo diferentes cosas. Así que bueno, el día de hoy muy buena música. Queremos que ya se reporten ahí a tu conexión 55 51 47 0 92 1, para que nos cuenten qué tal vamos de música, qué canciones quieren, y por supuesto también para que nos cuenten de la pregunta del día de hoy, que está buenísima, porque sí creo a final de cuentas que son cosas que nos marcan, y muy ad hoc de jueves retro queremos preguntarles, ¿cuál fue el primer concierto al que fueron? ¿Aún guardas el ticket? A lo mejor te tocó ir muy chiquito y tus papás sí lo metieron en un álbum, o tus tíos o demás, o a lo mejor te tocó ya ir más grande. A lo mejor hay dos etapas, ¿no? Los que ibas a lo mejor con tus primos, con tu familia y demás, y el primero a lo mejor que te pagaste, que sí dijiste, no, yo sí quiero ir a ver a este artista, sí quiero ir a ver a esta banda, y a lo mejor también ahí pues fue el primero que consideras tú, a lo mejor al que te lanzaste, tu primer festival. Cuéntanos ahí en tu conexión 55 51 47 0 92 1, y por supuesto en el mientras nos vamos a ir con más música en este

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2: Señor, pues, que hablan de otros artistas, ya ven alguna canción que le hacían a Jennifer López, a Britney Spears, bueno, tantas canciones. En esta ocasión le hicieron la suya a Barbara Streisand, todo un ícono. 6:07 a.m, no te despegues, vamos arrancando en este jueves retro, aquí en el despertador de Radio Disney.
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Destination Calabria, esto de Alex Gaudino, cuando son ya las 6 de la mañana con 20 minutos. Y bueno, ¿qué les parece también si arrancamos esta mañana, obviamente, con las invitaciones? Porque, como hemos tenido conciertos y esto ha estado, como dicen, de rompe y rasga. Así que, ¿qué les parece si nos vamos con invitaciones para que se puedan lanzar a ver a nada más y nada menos que a Sam Smith? Que viene ahora con esta mini residencia de To Be Free. Ya se estuvo presentando el 17 y 18. Tiene otra presentación el día de hoy. Pero para cerrar esta mini residencia, tiene también presentación el día de mañana en el Auditorio Nacional. Y nosotros queremos que ustedes estén ahí. Así que bueno, para que nos manden ahí a tu conexión 55 51 47 0 92 1. Va a estar súper fácil, porque ya andamos así como de cierre y decimos, no, pues sí queremos consentir a la banda. Nos tienen que decir nada más cuál es el nombre de su último disco. Así de fácil, primer persona que nos mande su R de paz, que ese ya saben que es de cajón, y la respuesta correcta se lleva sus invitaciones para estar con mi querido Sam Smith, que la anda rompiendo. Está todo el mundo muy sorprendido, ¿no?, con lo que estuvo haciendo ahora en sus presentaciones, porque ya nos había llevado por un camino de repente de como había arrancado, mucho más como en tranquilito y demás, después un espectáculo mucho más folclórico, mucho más luminoso, y ahora regresando a los orígenes lo hace diferente.

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1: ¿Qué tal, amigos? ¿Cómo les va? Bienvenidos a la información deportiva al momento. Próxima visita clave del América al cuadro fronterizo. Las Águilas preparan su viaje para medirse a los Bravos de Juárez en el arranque de las acciones a mitad de semana. El conjunto azul crema busca afianzar el rendimiento mostrado por sus jóvenes canteranos bajo las nuevas variantes del esquema táctico. Rodri completa su traspaso al fútbol español. El mediocampista internacional se convierte en uno de los movimientos más destacados del mercado estival al incorporarse al Barcelona. La operación procedente de Inglaterra refuerza el mediocampo azulgrana para encarar el resto del torneo. Se definen las series de la zona en el béisbol mexicano. Las semifinales de la zona de la pelota nacional avanzan a su segundo encuentro con duelos clave entre Sultanes frente a Durango y Charros contra Tijuana. Las novenas buscan tomar ventaja decisiva para asegurar su boleto a la serie de campeonato. Amigos, hasta aquí la información deportiva al momento.
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0: siempre nos vamos a preguntar.
1: Comienza tu día lleno de glow. Antes de salir a clases, recuerda que una buena rutina de skincare también forma parte de tu mañana.
0: Eso, muy bien. Recuerda que la rutina de skincare siempre forma parte de tu mañana. Digo, yo estaba ahí ya diciendo qué bonito de todas maneras la pregunta que nos hacemos, ¿qué es el amor? Y también el amor a nosotros mismos, ¿no? Cuando estamos ahí, obviamente, preocupados por vernos bien, por vernos radiante y demás. Además, ahora que estamos en este regreso a clases, pues imagínense nada más. Y por eso tenemos estos despertadores el día de hoy. Y bueno, a lo largo de estos días, en donde queremos que se hablen con mucho cariño, que nos cuenten cómo están arrancando este regreso a clases y por supuesto también cómo se andan preparando. Así que Jesús, cuéntanos.
2: Hola Radio Disney, ya voy camino a la universidad, ya hice mi rutina de skincare, ya estoy muy feliz y encantado con este jueves retro. Entonces quiero que me pongan esta canción que se llama The Rhythm of the Night de Corona para mi papá. Gracias.

0: The Rhythm of the Night, esto de Corona, cuando son ya las 6:53 a.m. Mi querido Jesús, encantados de la vida de escucharte esta mañana. ¿Cómo vas ya a la escuela? Por lo que nos contaban, estás estudiando arquitectura. Ya me imagino las maquetas increíbles que has de estar diseñando. Y por supuesto, para un gran arquitecto, pues una gran rutina de skincare. Y por supuesto, sabemos lo mucho que quieres a tu papá, así que espero que le estén pasando increíble mientras también van a la escuela, Y obviamente para todos los que se andan preguntando qué es lo que necesita tu piel hoy, pues si buscas combatir las imperfecciones, ya saben que tienen que elegir Nivea Derma Skin Clear. 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

0: ¡Qué buena banda! Definitivamente Los Rodríguez, ya a las 7 de la mañana con 4 minutos. Esta canción, que es uno de los temas más emblemáticos de la banda, ¿se acuerdan? Esta banda liderada por Andrés Calamaro, y bueno, saldría en su álbum debut, porque este es del disco con el que los conocimos, bueno, nosotros muchos años después, pero por ahí en el 1991 estaba este disco titulado Buena Suerte. Oigan, pues bueno, también hay que arrancar ahora felicitando a nuestro ganador de invitaciones por Sam Smith. Que hace ratito les poníamos la dinámica, lo único que tenían que hacer era mandar su R de paz y decirnos cómo se llama, o cómo, sí, el disco más reciente de Sam Smith, y bueno, se llama Hazel Eyes, y está a horas de ser estrenado, de hecho me decías, 16 horas, ay, no, pues sí está cerca, o sea, nos va a tocar en las presentaciones de México el lanzamiento del nuevo disco, ya ha estado sacando algunos temas, así que bueno, felicidades a Mateo Cabrera Velázquez con la terminación 0964, tú te llevas tus invitaciones para ver a Sam Smith y lo tenías correcto. Y bueno, también para que participen el día de hoy en este Jueves Retro, andamos preguntando acerca de cuál fue su concierto, su primer concierto al que fueron, si guardan todavía los tickets, los boletos, les decía que a lo mejor tienen dos rondas, ¿no? El primero que fueron, como que te llevaron tus papás o algo por el estilo, y a lo mejor el primero que ya fuiste tú solito, que te pagaste tú, y por acá tiene Mariyol ya respuesta, cuéntanos Mariyol.
1: Dieguito, te cuento que el primer concierto al que fui fue al de Mercurio. Cuando sacaron su primer álbum, empezaban a promocionar el segundo, fui al Auditorio Nacional con una amiga y fue una experiencia muy padre, tenía yo como 16, 17 años. Que tengas bonito día, Dieguito.
0: Vámonos, igualmente mi Mariyol. Suena bien, el tema de Mercurio, que al final de cuentas, boy band mexicana, que ya ha tenido como varios regresos, espero que te hayan tocado también regresar a esos y que hayas podido revivir, como dicen, viejas épocas. Hilda, por acá dice, hola Dieguito, el primer concierto al que fui fue de Arjona cuando tenía como 9 años, porque mi mamá y sus amigas les sobraba un boleto y a los 15 fui al primer concierto de un artista que yo quisiera ver, que fue RBD. Saludos y bonito Jueves Retro. ¡Órale! Muy bien, linda. Pues cuéntenos ustedes cuál fue el primer concierto al que fueron ahí en tu conexión 55-51-47-0-92-1. Y nos vamos a ir con esto de Alaska y Dinarama. Se llama ¿Cómo pudiste hacerme esto a mí? Muy telenovelesco, ¿no? Aquí en el Jueves Retro de El Despertador de Radio Disney.

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0: México, el cierre de esta rolita, Mátenme porque me muero, a cargo de Caifanes. Aquí es donde decimos todos, ¿no? ¡Pongan a Caifanes! Y ya se los pusimos en este jueves retro, ya a las 7 de la mañana con 19 minutos. Y justo el día de hoy andamos platicando acerca de cuál fue el primer concierto al que fueron. Si fue uno de Caifanes, ha de haber quedado para la memoria, ¿eh? Pero ya tenemos a banda contestándonos, incluso banda desde Perú. Saludos, por cierto, a toda la banda que nos escucha a través de la aplicación, a través de internet. A ver, Elizabeth, cuéntanos.
1: Hola, chicos, mi nombre es Elizabeth, les hablo desde Perú. Y bueno, mi primer concierto al que fui fue al de los Jonas Brothers hace muchos años. Fue una experiencia muy, muy linda, muy increíble, porque había mucha gente, muchos jóvenes, y la verdad que me lo pasé súper. Saludos desde Perú, un abrazo, y siempre escucho la radio.
0: ¡Vámonos, Mieli! Pues muchas gracias, muchos saludos a toda la banda de Perú. Y ahora debes de estar muy emocionada, obviamente, por todo lo que se viene también de los Jonas Brothers. A ver, César, cuéntanos tú, ¿a qué concierto fuiste?
2: Hola, equipo de Disney, muy buenos y fríos días. En este jueves retro, yo quisiera compartirles que, bueno, no sé si soy tan retro o no tan retro, tal vez conocí, pero otros no. Pero el primer concierto al que fui fue a uno de Wisin y Yandel, y tenía como 16 años más o menos. Fui con uno de mis primos y fue, creo que, la primera experiencia increíble que vi así como concierto. Saludos, Radio Disney.
0: Saludos, mi César, no te preocupes, es retro. O sea, sí, ya. Si andabas como dudoso de, caray, es que Wisin y Yandel siguen vigentes al día de hoy. No. O sea, bueno, sí están vigentes, pero a mí también me tocó ir, ¿eh? Alguna vez fuimos al de la Plaza de Toros y luego nos tocó ir a otro en el Auditorio Nacional. Dos conciertos completamente diferentes. El de la Plaza de Toros era una locura y el del Auditorio Nacional era como mucho más propio, ¿eh? Pero bueno, tenemos también a Celia, cuéntanos.
3: ¿Cómo están? Soy Celia y me acabas de hacer que me recuerde, Dieguito, que mi primer concierto fue el de Menudo en el Azteca. Yo tenía como 18 años. Buen día, besitos, Radio Disney.
0: Saludos, mi Celia. A nosotros nos tocó ver ese concierto, pero en la serie. O sea, como tenían ahí imágenes de como de cuando sucedió en real el concierto, por ahí lo estuvimos viendo. Se ve que estuvo también de proporciones épicas, ¿eh? Así que bueno, pues qué chido que se puedan estar ahí acordando. Mándenos ustedes sus respuestas ahí a tu conexión 5551 470 921. Nos vamos con más música. Aquí está esto titulado Girl You Know It's True en el jueves retro del despertador de Radio Disney.

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1: Hola, solo quería decirte que te amo mucho, que espero que tengas un día igual de maravilloso que tú. Te dedico a esta canción. Muchas gracias, Radio Disney.

0: Se llama Let's Dance, eso de David Bowie, 7 de la mañana con 28 minutos. Y qué bonito mensaje de mi Gaby para Edgar. Ahora sí que recordar, sin que haya una fecha en particular, vamos a decir que todas son especiales y que así debemos de tratar al amor, de así debemos de tratar a la gente, a nuestros seres queridos, que a veces, como dirían, los damos por seguros, ¿no? Los damos por sentado, y a veces es importante también tomar esta pausa y decirnos a todos así de, oye, te quiero mucho, te veo, así como nosotros vemos su amor. Y por supuesto, esperamos que no solo este día, sino todo lo que resta de vida, que la sigan pasando increíble, que se quieran muchísimo y que vengan muchos momentos de más amor, de más risas, de más sonrisas. Pásenla increíble, ¿eh? Y bueno, siendo las 7 de la mañana con 29 minutos, ¿qué les parece si nos vamos con más invitaciones? Ahora, boletos de Rosalía. Claro que sí, es que viene con este Lux Tour 2026, se va a estar presentando, ya falta nada, estamos que a 20, va a tener fechas 22, 24, 26, 28, 29 de agosto, ahí en el Palacio de los Deportes, y espero que tengan súper listo su RD Pass, porque la dinámica va a ser obviamente de conocimiento de las, que según yo está bien fácil, pero bueno, de conocimiento de la rola, y por supuesto les digo para que manden su RD Pass, así que también de velocidad, 55 51 47 0 92 1. Espero que estén listos para este pedacito de canción. Rápido a saber cuál es y a mandarle ahí a tu conexión. ¿Listos? 3, 2, 1, venga de ahí.
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0: Vámonos, pues así de fácil está entonces a mandar ahí a tu conexión su R de paz y lo acompañan con la respuesta de cuál es esta canción y con quién colabora, que esa es ahí como la jiribilla. Y en el mientras, para seguir disfrutando de este jueves retro, nos vamos a ir con esto de Miguel Mateos, se llama Obsesión, lo seguimos leyendo, por supuesto, ahí en tu conexión, 55 51 47 0 92 1. Cuéntenos cuál fue el primer concierto al que fueron, y por supuesto, qué tal les están pareciendo estas rolas.

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17: Buenos días, Radio Disney, soy Hugo Luna. Mi primer concierto al que fui fue al Bridges to Babylon de los Rolling Stones en el Autódromo de los Hermanos Rodríguez en 1998. Aún conservo los tickets.

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0: Se llama La Calle es su lugar, esto de Hit, cuando son ya las 7 de la mañana con 48 minutos en este jueves retro, en donde seguimos platicando acerca de cuál fue su primer concierto al que fueron, si todavía tienen los tickets, y por acá Abril ya tiene una historia que contarnos. A ver, Abril, adelante.
1: El primer concierto al que fui fue el de Justin Bieber en el tour del 2013, pero estuvo increíble porque aparte justo con ustedes en Radio Disney, en ese entonces me gané los boletos. Fue un sueño así hecho realidad porque bueno, yo era estudiante de primer año de preparatoria, entonces pues ¿de dónde iba a sacar dinero para comprar yo boletos para un concierto? Entonces la verdad es que fue una experiencia súper chida. Siempre se los platico a todos de que me gané boletos en la radio, en Radio Disney, y pues es algo que nunca se me va a olvidar.
0: ¡Qué bonito, Abril! Y me imagino que la banda luego no te cree, ¿no? Porque luego hay historias tan maravillosas. ¿No les ha pasado que luego la historia es tan buena que de repente dice, no es cierto? Y luego que tienen el... Y como que con eso quita, ¿no? Como que desvalida lo que nuestra historia. Pero qué padre, Abril. Qué bueno que tienes ese bonito recuerdo. Y qué bueno que Radio Disney te puso ahí. ¿Y saben qué? A quien va a poner también en una posición muy parecida. Digo, no creo que sea su primer concierto, o no sabemos, pero estaría súper cool. Esa Valeria Mendoza Castillo, que tuvo su respuesta correcta para lanzarse al concierto de Rosalía. Les pusimos un fragmento que estaba súper fácil. Tenían que mandar el nombre de la canción y con quién tenía esta colaboración. Y efectivamente era la canción de La Perla, ahí de Rosalía, al lado de Yaritza. Así que bueno, súper bien. Te lanzas a este concierto, nos cuentas, nos subes fotos y nos platicas qué tal se pone, que parece ser que va a estar, como dicen, de maravilla. Síganos contando ahí en tu conexión cuál fue su primer concierto, qué artista fueron a ver, si fueron acompañados. Cuéntenos toda la historia y también si tienen ahí los boletos. Nos vamos con más música. Aquí está esto de Vicentico, se llama Algo Contigo. Ya a las 7 de la mañana con 50 minutos. Estás en El Despertador de Radio Disney en este jueves retro.

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19: Son las 8.
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Se llama Life is a Highway, esto de Rascal Flatts. Y por supuesto, vamos arrancando ahora en este jueves retro. Seguro andamos desbloqueando muchos recuerdos, ¿no? Porque algunos recordarán esta canción, por supuesto, por ser la banda sonora de la película de Disney Pixar Cars en el 2006. Pero aunque muchos la asocian, obviamente, con este trío de música country y demás, la realidad es que la canción es un cover. Fue compuesta, dicen, y lanzada ya en 1991 por un canadiense que se llamaba Tom Cochrane, y bueno, pues hizo esta canción y después harían la versión, obviamente, de Rascal Flatts, y después la pondrían en la película The Cars. Así que muy bien para toda la banda que dice: ay, no solo me recordaron de una época, sino me recordaron también de mi peli favorita o de una película que marcó también muchos recuerdos. Pues qué padre. Ya a las 8 de la mañana con 5 minutos vamos arrancando ahora. Yo soy Diego Gil con ustedes todavía hasta las 10 de la mañana. Hoy solitos, todavía, porque mi querida Les anda ya en recuperación. Es que estuvo fuerte la D23, pero bueno, ya el día de mañana también andará por estos lares. Y el día de hoy andamos platicando, aprovechando que es jueves retro, andamos platicando acerca de cuál fue el primer concierto al que fueron, si tienen todavía los tickets y qué ondas. Y fíjense que ahora estábamos viendo algunos, pues, cómo han cambiado los conciertos, porque definitivamente también hace rato que nos decían que el de Menudo, a lo mejor que fueron hace ya muchos años, al de Rolling Stones también, como que decíamos, no han sido los mismos. Y ahora Bruno Mars estuvo abriendo como pues un debate de unos boletos de ir a conciertos de una modalidad diferente que se llama cero visibilidad, que son asientos ubicados literalmente atrás del escenario, donde no ves ni el artista, no alcanzas a ver ni las pantallas. Y ojo, que estos boletos no serían gratis, o sea, tienen obviamente un costo, pero dicen que te dan como esta oportunidad de escuchar lo que es el concierto en vivo. Algunos fanáticos estuvieron diciendo que es una opción, pues, un tanto honesta, que es obviamente más barata, que te permite sentir la vibra, que, o sea, que algunas veces cuando ya se acaban los boletos puede ser como una oportunidad para abrir más. Y decíamos, híjole, está complicado, ¿no? Porque no habíamos escuchado de esto, pero siento que, ojo, a veces de repente sí es cierto, cuando estás muy lejos de tu artista, no alcanzas a verlo, y la realidad es que lo vemos mucho a través de las pantallas. De hecho, yo he pensado, a ver si ustedes lo han pensado, digo, podría no ser el artista y que lo que está sucediendo esté medio grabadito, algo como a lo mejor también lo que ha sucedido con los conciertos de hologramas, ¿no? Ya ven que hay uno muy popular allá en Inglaterra de ¿quién es? De ABBA, en donde pues están súper digitalizados y hay gente que ni siquiera se da cuenta que son hologramas. Entonces son como formas diferentes de cómo han evolucionado los conciertos. Ustedes cuéntenos, ¿no? ¿Qué opinan de estas nuevas modalidades? ¿Pagarían por ese acceso? O sea, por este acceso de solo para escuchar. ¿O creen que antes los conciertos valían también más la pena? Porque, ojo, recordemos que también hay artistas que en un tema de nuevas modalidades ya hacían como de, bueno, pues vayamos con pista porque es muy complicado, vamos a dar mucho más espectáculo que el tema musical. Y también eran diferentes. Pero bueno, los queremos escuchar ahí en tu conexión 55 51 47 0921. Y ojo, también cuéntenos, que esa es la importante y la pregunta del día de hoy, ¿cuál fue el primer concierto al que fueron? Aquí está esto titulado Boss of Me en el despertador de Radio Disney en este jueves retro, arrancando ahora.

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Se llama Living on My Own, esto de Freddie Mercury. Para muchos, obviamente, una de las canciones más representativas de la parte de solista de Freddie, que salió allá en 1985, fue de su primer disco de estudio en solitario, que se llamaba Mr. Bad Guy. Así que bueno, algo de info de esta rolita cuando son ya las 8 de la mañana con 20 minutos. Y platicábamos hace rato de las nuevas modalidades de los conciertos. Y bueno, obviamente también hoy en Jueves Retro el tema de cuál fue el primer concierto al que fueron. Dice Jesse: hola Radio Disney, mi primer concierto bien, o sea, así como si los demás no fueran bien, pero, mi primer concierto bien, no infantil, fue el de Shakira, mi mamá me llevó. Ah, bueno, muy bien, o sea, sí era lo que decíamos, como ya de esta etapa mucho más grandecita. Y dice que no pagaría por esa nueva modalidad. Para los que no escucharon, hablábamos de una nueva modalidad que se estaba debatiendo ahí en redes acerca de que solo fueras a escuchar el concierto en vivo, y que de todas maneras son boletos que cuestan, pero que no podías ver ni al artista ni las pantallas. Eso yo a lo mejor arreglaría, que aunque le pusieran pantallas, podrías estarlo viviendo pues muy parecido a que a lo mejor los que están hasta atrás, ¿no? Decíamos de algún lado. Pues bueno, y Ángel dice: hola Radio Disney, yo el primer concierto al que fue al de MDNA Tour de Madonna en 2012, y la verdad que fue algo extraordinario, un show que la verdad no olvido. Sí, esa es la magia de repente de los conciertos, que había alguien que decía, no hay que romantizarlos tanto, pero la experiencia de estar conviviendo con toda la gente, que todos son fanáticos de un artista, de vivir la música, y bueno, se van sincronizando también los corazones, bueno, o por lo menos eso hemos escuchado. Oigan, ¿qué tal si nos vamos con invitaciones? Del Fantasma de la Ópera, porque después de una temporada ahora sí inolvidable, el Fantasma de la Ópera se despide, y no queremos que se pierdan la oportunidad de vivir uno de los musicales más emocionantes y reconocidos alrededor del mundo. Ya las últimas funciones van a estar hasta el 30 de agosto, y nosotros nada más vemos cómo se acerca esa fecha y decimos, ay, qué triste. Pero bueno, todavía tienen oportunidad ahí en el Teatro de los Insurgentes para que revivan esta extraordinaria historia de amor, de obsesión, acompañada por supuesto por la inolvidable música de Andrew Lloyd Webber. Así que si quieren sus invitaciones, manden ahí a tu conexión 55 51 47 0 92 1, mándenos su R de paz y una fotito de que nos están sintonizando, y así de fácil el primero se lleva invitaciones para el Fantasma de la Ópera. En el mientras, vámonos con más música de Rembrandt. Claro, ¿de qué nos acordamos? De esa gran serie, I'll Be There For You, aquí en El Despertador.

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1: Hola Radio Disney, yo soy Carlo y el primer concierto al que fui fue de Belly Beto y el primer concierto no infantil al que fui fue Fusivo. Gracias a Dios.

Ay, no, no me sale tampoco la risa esa. Pero bueno, ya las 8 de la mañana con 23 minutos. ¿Qué tal, Digo, pusimos este fondito porque vamos a anunciar los ganadores del Fantasma de la Ópera, pero tenemos que hablar rapidito nada más de Top Thumping de Chumbawamba. ¿Qué canción, verdad? O sea, decían de los One Hit Wonders, 1997, o sea, fue una verdadera locura y me encantó. O sea, me encantó de todas maneras. Ahora sí que desbloqueé. No me tocó nunca verlos en concierto, pero me hubiera gustado que fuera a lo mejor mi primer concierto. Bueno, oigan, muchas felicidades a mi querido Leonardo Herrera Paredes con la terminación 7746 y a Sofía Salgado Morales con la terminación 3694, que nos mandaron ahí a Tu Conexión su foto de que nos andaban sintonizando, y así de fácil se llevan sus invitaciones para disfrutar de esta puesta en escena. Que decíamos, ya cada vez quedan menos presentaciones. Van a tener funciones hasta el 30 de agosto ahí en el Teatro de las Insurgentes, después de lo que ha sido una verdadera temporada inolvidable. Así que bueno, para que no se pierdan la oportunidad de vivir uno de los musicales más emocionantes y reconocidos alrededor del mundo. Ha sido una verdadera locura, y pues si quieren obviamente revivir esta extraordinaria historia de amor y obsesión, acompañado por supuesto de la inolvidable música de Andrew Lloyd Webber, pues tienen ahí hasta el 30 de agosto. Vámonos con más música. ¿Qué tan enamorados están? Aquí llega esto. Yeah. ¿De jueves? Tranquilo, ¿no? Cool. Por si el clima de repente no nos favorece tanto de que salga el solecito, porque es como muy de playa, por lo menos sintamos el amor en esta rola. This is Love, de Bob Marley.

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Se llama Walking on Sunshine, esto de Katrina and the Waves, cuando son ya las 8 de la mañana con 43 minutos. Y feliz jueves retro de nostalgia, sí, porque estamos encantados de recordar buenas épocas, ¿no? 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

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Vámonos con más música. Aquí está esto de Erasure, se llama A Little Respect, en el Jueves Retro del Despertador de Radio Disney.

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1: Hola Radio Disney, buen día. Pues fíjate que mi primer concierto, para que más o menos se den una idea, que fue hace muchos, muchos ayeres, estaba yo muy chiquitita, fue ir a ver a Michael Jackson al Estadio Azteca, o sea, cuando era Michael Jackson, o sea, y la verdad es que fue algo muy padre, la verdad es que yo nunca me lo esperé, y creo que, y todavía tengo el boleto que nos dieron precisamente para el acceso, lo tengo guardadito ahí en un álbum que tengo por ahí, y la verdad es que fue un concierto espectacular.

Se llama Missing, esto de Everything But The Girl, aquí en el jueves retro del despertador de Radio Disney. Muy bien, mi Vivis, me gustó esa historia del primer concierto de Michael Jackson. Y me acuerdo que, yo estaba muy chiquito, pero sí me acuerdo de haber escuchado que tíos y banda que vivía en Puebla se había lanzado a ese concierto. Así que me imagino que ha de haber sido una experiencia maravillosa. Y también por acá Tania dice,

fue el de YouTube. Ah, órale, pues suena bien ese concierto de YouTube, ¿eh? A lo mejor en una de esas fue el de, ya el de 360, que hacían como a la vuelta y vuelta. Bueno, síganos contando ahí en tu conexión. Aquí está Aretha Franklin.

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0: Se llama Down Under, es de Men at Work, aquí en el Jueves Retro del Despertador de Radio Disney, ya a las 9 de la mañana con 45 minutos. Y oigan, Mamá Lucha anda por acá porque quiere contarnos algo. Cuéntanos, Mamá Lucha, ¿cómo andamos?
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Never Gonna Give You Up de Rick Astley, cuando son ya las 9 de la mañana con 50 minutos. Así queremos que estén, no solo hoy de Jueves Retro, sino todos los días, que nunca nos demos por vencidos y que siempre andemos ahí con la frente en alto. ¿Saben quién va a andar muy con la frente en alto? Nuestros ganadores para el concierto de Anima, que ya saben que anda ahora con este Aiden Mexico City Tour. El 22 de agosto se van a estar presentando ahí en el estadio GNP Seguros. Qué bonito despedirnos regalando invitaciones. Y bueno, lo único que van a tener que hacer es mandarnos ahí a tu conexión 55 51 47 0 92 1 su rola favorita. Primeros dos que nos manden eso junto con su R de paz se van a llevar invitaciones para este Aiden Mexico City Tour, uno de los eventos de música electrónica más importantes, que combina obviamente tecnología, visuales. Seguramente han tenido oportunidad de verlos ahí en redes sociales. Y bueno, los primeros dos que lleguen les vamos a estar mandando ahí a través de tu conexión también, que son ganadores y sus invitaciones, o bueno, cómo se las vamos a pasar. Así que bueno, nosotros por lo pronto llegamos al final de este programa, pero el día de mañana regresamos con más despertadores. Recuerden programar el suyo, tienen hasta las 12 del día para mandar ese mensaje especial con una rolita que pueda transmitir el mensaje que ustedes le quieren dedicar a esa persona especial. Ya lo decíamos, felicitaciones de cumpleaños, a lo mejor algún logro que quieran festejar, o simplemente por el gusto de decirle a alguien lo que sienten y de demostrarle su cariño por ellos. Recuerden seguirnos ahí en redes sociales. Nos encuentran como @RadioDisneyMX. A mí ya saben que me encuentran como @DiegoGilComunica. Y los vamos a dejar, por supuesto, con más música. Aquí está esto de Culture Club. Se llama Karma Chameleon. Gracias a mi Salmita en la producción. Y, por supuesto, a toda la banda. Que por ahí tuvimos ahí unas cosas de, ya saben, de fierros. ¡No se despeguen! Este es El Despertador de Radio Disney.

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10: 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Son las

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1: Muy buenos días, amigos de Radio Disney. ¿Qué creen? Pues que el día de hoy este RD After Class está sucediendo desde Universidad Humanitas, aquí en el campus Presa Madín. Hasta acá se fue en la OFI con OFE. Estamos en Atizapán, en el Estado de México, con una vista inmejorable. Y la verdad es que promete mucho. Hoy jueves retro, vamos a pasarla con la chaviza acá, con todos los alumnos que regresan a clases, muchos de nuevo ingreso, muchos incluso pues están reencontrándose con sus compañeros. Y nosotros tenemos la mejor música para ti y bastantes sorpresas. Así que comenzamos el día con una pregunta.

0: para que hagas memoria, reflexión. ¿Qué objeto físico crees que está desapareciendo gracias a las aplicaciones? ¿Cuál es ese objeto que probablemente ya se volvió obsoleto o que ves que cada vez se utiliza menos porque hay una aplicación, tecnología que lo ha sustituido? Cuéntanos ahí en tu conexión, de eso vamos a estar platicando el día de hoy en la Ofi con Ofe en el 5551-470921. Por ahí esperamos tu reporte, tu participación, que nos digas presente y con muchísimo gusto te saludamos. Recuerda que hoy estamos transmitiendo en este RD After Class desde Universidad Humanitas en el campus Presa Madín. Yo soy Oferén, me encuentras en redes sociales como oferén.valenzuela en Instagram y también como @radiodisneymx. Me quedo contigo hoy hasta la 1 de la tarde en esta transmisión especial y por supuesto te dejamos con más música en Radio Disney 92.1, así que súbele a tu radio.
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0: en directo porque llegó el RD After Class de Radio Disney a Universidad Humanitas. Y es que nosotros nos encontramos en este bellísimo campus Presa Madín, pasándola increíble y además disfrutando de esta energía que se siente con todos los universitarios. La música, imagínense, sonando a todo volumen y los alumnos celebrando el regreso a clases. El ambiente, ¿qué les puedo decir? Miren, lleno de risas, de fotos, de una gran actitud. Y aquí en Radio Disney queremos que inicies tus clases con la mejor piel. 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Miren, los chicos de Presa Madín se están acercando ya a nuestro stand y todos quieren conocer, quieren saber cómo lucir una piel radiante. 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Regresa a la universidad con la piel que siempre soñaste. Recuerda que nosotros seguimos transmitiendo con muchísima música, mucha emoción, todo con la calidad y frescura que solo Nivea te ofrece. No te despegues de Radio Disney desde Universidad Humanitas Presa Madrid, en este campus que la verdad está increíble. Nosotros le estamos pasando súper bien y además recuerda que estamos transmitiendo totalmente en vivo y que si tú quieres el secreto para una piel radiante en este regreso a clases, no te puedes perder lo que Nivea trae para ti. Entonces súbele a tu radio, disfruta de la música, recuerda que llegó el RD After Class de Radio Disney a Universidad Humanitas en el campus Presa Madín.
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1: Este RD After Class sucede desde Universidad Humanitas Campus Presa Madina. ¿Qué andamos el día de hoy? Miren, le estamos pasando increíble. El paisaje está inmejorable. La universidad está divina. Qué gusto.

0: dar en la UFI con UFE hasta acá. Y nosotros seguimos con las sorpresas porque recuerda que Yuridia está de regreso el 3 y 4 de septiembre en el estadio GNP Seguros con su tour Las Cartas Sobre la Mesa. Nosotros queremos que disfrutes de todo el talento, de verdad, la presencia escénica y el show que nos da Yuridia. Así que te vamos a invitar en este momento a que participes por tus pases dobles. Tienes que tener tu R de Paz, que ya sabes que es requisito básico e indispensable para participar. Y ahí en tu conexión 55 51 47 0 92 1, nos vas a decir si es verdadero o falso que cuando Yuridia era niña quería ser maquillista. ¿Tú qué dices? ¿Cierto o falso? Contéstanos, manda tu R de Paz y así de sencillo participas por tus pases dobles para Las Cartas Sobre la Mesa Tour. Y fíjense que tenemos invitadas aquí en cabina. ¡Bienvenidas! ¿Cómo te llamas?
1: Alondra.
0: Alondra, ¿y tú?
2: Mackenzie.
0: Mackenzie. Alondra y Mackenzie, ¿qué están estudiando?
1: Psicología.
0: ¿En qué semestre van?
2: Cuarto semestre.
0: Ah, ya van, ya he avanzado, ya. ¿Qué es lo que más les gusta de su carrera?
1: Que puedes entender a la gente.
0: Eso, hace falta mucho en estos tiempos. Oigan, ¿y tienen algún crush por acá en la universidad?
2: Ay, no, yo tengo novio.
0: Ay, súper. Chicas, bueno, y les deseamos lo mejor en este regreso a clases, que la pasen increíble. Ya empezaron las bienvenidas, las fiestas, todo eso.
1: Sí, ya.
0: ¿Y ya fuimos alguna? A ver, atento llamado aquí en la Universidad de Humanitas, por favor, no se olviden de psicología. ¿Qué les parece si vamos con más música? ¿Sí? ¿Les late? ¿Qué vamos a escuchar?
2: Celos de Fanny Lu.

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1: Escuchamos Desesperada con Marta Sánchez en este jueves retro, que recuerden, lo estamos disfrutando y viviendo desde Universidad Humanitas en el campus Presa Madín. Yo tengo una envidia tremenda de las personas que estuvieron aquí, porque es que este campus está increíble, increíble. Imagínense, en mi rancho allá en Aguascalientes, a duras penas había un pastizal para los burros que dejábamos estacionados y los que llegábamos, y aquí, no hombre, que si fuente, que si pilares, que si columnas, la vista, la presa, que está bueno. Una cosa espectacular, espectacular. Recuerda que puedes seguir todo esto en @RadioDisneyMX también. Y bueno, estamos platicando el día de hoy en tu conexión de esos objetos que antes eran súper útiles y hoy, gracias a la tecnología o gracias a alguna aplicación, están desapareciendo. Nayeli dice, definitivamente se han perdido los discos. Antes era emocionante ir a la tienda a comprarlos. Ahora su producción pues ha disminuido y todo es digital. Octavio dice, hola, buenos días, soy Octavio Morales, y los CDs y los reproductores MP3 fueron sustituidos por las plataformas de música. Jesús dice, desafortunadamente el periódico y poco a poco los libros. Saludos a mi esposa Lupita Domínguez, que la amo. Ahí están los saludos. ¿Saben qué otro objeto ha desaparecido y ya cada vez usamos menos? Las tarjetas para pagar. Al momento de pagar ya sacas tu celular con el wallet, con el contactless, y va desapareciendo esta onda de las tarjetas. 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Y nosotros vamos con más música, cabina de Radio Disney 92.1. Llega Litzy, esto se llama No te extraño en Radio Disney.

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2: Hoy estamos transmitiendo totalmente en vivo y en directo desde acá, desde Atizapán de Zaragoza, por Zona Esmeralda. Estamos en el RD After Class de Radio Disney y Universidad Humanitas. Nos encontramos en este campus bellísimo de Presa Madín y ¿saben qué? Yo estoy sintiendo una energía increíble de verdad con todos los universitarios. La verdad es que entre que la música está a todo volumen, los alumnos están celebrando el regreso a clases, están tomando fotos, están yendo a disfrutar con Radio Disney y a las diferentes actividades que tenemos, pues el ambiente, miren, lleno de risas, de fotos, hay quien está subiendo sus historias a redes sociales, pero sobre todo una gran, gran actitud, juventud, divino tesoro, oigan. Y aquí en Radio Disney 92.1, pues queremos que inicies tus clases con la mejor piel. Por eso, ¿qué creen? 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

0: 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Y ahí te va, mira. El paso 1, ya sea al iniciar tu día o al finalizar tu día, es el agua micelar para que limpies profundamente. La pones en un padcito, la pasas por tu carita y tan tan. Luego viene el paso 2, que es el serum concentrado para tratar tu piel. Dependiendo del tipo de piel, es el serum que utilizas, te das un masajito, la hidratas. Y el paso número 3, que es indispensable y que de verdad no nos podemos saltar, es el fluido de día con factor de protección solar 50, obviamente para protegerte del sol. No importa que esté nublado, no importa que vayas a estar en interior, mira, las pantallas también pues pueden dañar tu piel, así que protégete del sol. Y fíjense que los chicos de Presa Madín se están acercando justo a nuestro stand de Nivea, y bueno, todos quieren conocer el secreto de cómo lucir una piel radiante. Aquí la vibra en Humanitas está al 100%, ¿eh? Así que si tú andas por el campus, córrele para acá hacia el foro de Radio Disney. Y recuerda, solamente 3 pasos rápidos antes de salir de casa para que te sientas con la máxima confianza en cada clase. Regresa a la universidad con la piel que siempre soñaste. 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No te despegues de Radio Disney 92.1. Recuerda que estamos desde Universidad Humanitas Presa Madín en este RD After Class, disfrutando la buena vibra, la música, la diversión y todo lo que se vive aquí con los chicos de Universidad Humanitas. Así que no te despegues porque tenemos más a través de Radio Disney 92.1.
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1: Escuchamos Strong Enough de Cher presente en este RD After Class. Recuerden que hoy estamos desde Universidad Humanitas en Campus Presa Madín. Y bueno, ya tenemos a la persona ganadora de estos boletos para las cartas sobre la mesa tour de Yuridia, que se presenta este 3 y 4 de septiembre en el estadio GNP Seguros. Verónica Camarillo, con terminación 9224, nos dice que es verdadero que cuando Yuridia era niña quería ser maquillista. Ya ganó, cortesía de Radio Disney 92.1. Y yo aprovecho para preguntarle a Citlali, ¿tú qué querías ser de grande cuando eras niña?
2: No sé, no me acuerdo. Seguro quería ser maestra.
1: Ay, bueno, es que Citlali, déjenme les cuento que ella está estudiando la carrera de Derecho aquí en Universidad Humanitas. ¿Te gusta ser abogada?
2: Sí, es muy bonito, es algo muy, muy lindo.
1: Nos imaginamos, y la verdad es que ayudas a muchísima gente. En tu experiencia, digo, porque estás todavía muy chava, ¿cuál es ese objeto que antes utilizábamos mucho, Citlali, y crees que con el tiempo ha estado desapareciendo o siendo sustituido por una aplicación, por la tecnología?
2: Híjole, yo creo que los juegos de mesa podrían ser. Los juegos de mesa o los juegos en general en el patio, cuando salíamos y estábamos echando relajo ahí.
1: O sea, que sí te tocó salir con tus amigos a la calle, al patio, a jugar como los niños de antes.
2: Sí, sí, todavía le tocó a mi generación.
1: Muchas gracias, Citlali. Ella es parte de los alumnos de aquí de Universidad Humanitas Campus Presa Madín, donde el RD After Class está llevando el día de hoy. Y nosotros regresamos con más música cabina. Esto es Disco Inferno con The Drums en Radio Disney 92.1.

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2: Amigos de Radio Disney, nosotros seguimos transmitiendo desde Universidad Humanitas, Campus Presa Madín, porque llegó el RD After Class y nos encontramos en este campus que de verdad yo sigo, miren, impresionada. Tiene fuentes, tiene techos súper altos, el lobby está increíble y justo aquí en el lobby es donde estamos ubicados todo el equipo de Radio Disney con bastantes actividades el día de hoy para todos los alumnos. Y la universidad trae una vibra, bueno, impresionante, mucha energía que se siente con todos los universitarios, la música a todo volumen, y además, pues, celebrando este regreso a clases, ¿no? ¿Por qué no? Hoy amaneció medio nublado, parece que ya va a salir el sol, pero la música, miren, siempre hace que no importa el clima, todo se sienta muchísimo, muchísimo mejor. El ambiente, ya saben, que si nos reímos, que si tomamos la foto, que si subimos la historia en este regreso a clases, y además, pues, esa gran actitud. Y justo nosotros aquí en Radio Disney queremos que inicies tus clases con la mejor piel. Por eso es que Nivea se une a esta gran fiesta universitaria. Y lo sabemos, que si las tareas, que si los exámenes, que si la levantada temprano, bueno, el cuidado de la piel se vuelve súper clave. Y más ahorita que pues los universitarios tienen, yo creo que la mejor piel del universo, ¿eh? 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

0: La vibra aquí en Universidad Humanitas está al 100%. Así que si tú andas por el campus, córrele para acá hacia el foro de Radio Disney. 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Regresa a la universidad con la piel que siempre soñaste y siéntete con la máxima confianza en cada clase. Nosotros seguimos transmitiendo desde acá, desde el RD After Class de Radio Disney y Universidad Humanitas. Todo con la calidad y frescura que solo Nivea te ofrece. Y tú no te despegues de Radio Disney porque hay más sorpresas. Te seguimos platicando de todo lo que sucede aquí en el Campus Humanitas, de cómo le estamos pasando y sobre todo, cómo es que los chicos están descubriendo el secreto para lucir una piel radiante. No te despegues de Radio Disney 92.1. Estamos desde Universidad Humanitas en este campus Presamadín. Así que tú pendiente de tu radio y por supuesto de las redes sociales @RadioDisneyMX.
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1: Son las 11.
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10: Hola amigos de Radio Disney, soy Citlali y me gustaría escuchar Wild Like an Egyptian de The Vangelis.

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1: En la OFI con OFI este jueves retro, ¿qué creen? Pues se vino a Universidad Humanitas, al campus Presa Madín. Le estamos pasando increíble en este RD Afterclass. 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Y tenemos cabina llena aquí en Universidad Humanitas. Estamos con
2: Quetzali
1: y con
3: Eduardo.
1: Quetzali, ¿qué estás estudiando?
2: Derecho.
1: ¿Y tú? Yo creo que tú sigues estudiando, pero ya de otra forma, oye.
3: Sí, muy buenas, estoy soy el profesor de Derecho, me da mucho gusto saludarlos y qué bueno que estén en la Escuela Humanitas.
1: ¿Sabes qué? Nos encanta que tanto alumnos como maestros convivan, que se la lleven padre, eso habla muy, muy bien del ambiente. ¿Qué es lo que más te gusta de tu carrera, Quetzali?
2: La verdad me gusta mucho, desde que entré me gustó mucho, la rama que más me gusta es Derecho Administrativo. Y el ambiente, la escuela, está muy padre estudiar la carrera.
1: ¿Y a ti qué es lo que más te gusta de ser profesor en esta institución, Eduardo?
3: Lo que más me gusta es guiar a los alumnos a los nuevos aprendizajes y a que se desarrollen en un ambiente sano y sobre todo que en un futuro sean grandes abogados.
1: ¡Vámonos! ¡Grandes profesionistas! Bueno, fíjense que tenemos una dinámica que es el triple de canciones en este jueves retro. Nada más por complacerlos, nada más porque disfruten lo que escuchan en Radio Disney. ¿Cuáles serían esas tres canciones que programarían, Eduardo?
3: Yo programaría Firework de Keigo, Para tu amor de Juanes y Wonderwall de Oasis.
1: ¿Qué les parece este triple de canciones? No lo sé, yo lo mando a cabina, pero si ustedes allá en tu conexión también quieren programar su triple de canciones, 55-51-47-092-1, y en minutos los escuchamos. Vamos con más música a cabina de Radio Disney 92.1.
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2: Amigos de Radio Disney, recuerden que el día de hoy estamos transmitiendo en vivo totalmente en este RD After Class en Universidad Humanitas, en este campus Presa Madín, que le estamos pasando increíble. La verdad es que la vibra de todos los chicos aquí, de los universitarios, muchos están de regreso ya reincorporándose a sus actividades, otros son de primer ingreso, pero la verdad es que miren, las risas, las fotos, la gran actitud, no nos está faltando. Así que la música a todo volumen, Radio Disney sonando aquí, acompañándolos en estas clases, en estos recesos que también tienen, y aquí nosotros también queremos que regresen con la mejor piel, ¿ok? 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

0: 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Así que, ¿todos quieren conocer cómo lucir una piel radiante? 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Así que ustedes no se despeguen de su radio, porque nosotros no nos vamos a despegar de ustedes desde acá en el RD After Class de Radio Disney y Universidad Humanitas. Y ya saben, pueden seguir todo eso a través de Radio Disney MX, y no dejen de sintonizar Radio Disney 92.1 o desde cualquier aplicación Radio Disney Ciudad de México.
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1: Seguimos en este RD After Class desde Universidad Humanitas, en el Campus Presa Madín, donde le estamos pasando súper bien en este jueves retro. Y es que ustedes no tienen idea de la belleza que es este campus, estar en contacto con la naturaleza, la arquitectura, pero sobre todo el buen ambiente que trae la chaviza, los universitarios. No, hombre, su tía, miren, feliz, feliz. Pero bueno, ¿qué creen? Tenemos el triple de canciones que yo creo que nos van a poner a bailar. Que si la tabla rítmica, que si cuando ibas a la disco. Mira, la propuesta en esta mañana es 100% Pure Love. Tenemos también Be My Lover y también Up and Down. Así que ahí en tu conexión, dinos 55 51 47 0 92 1, ¿qué te parece este triple de canciones que nos propone Sergio? ¿Qué calificación le darías? Y por supuesto, súbele a tu radio porque esto es el triple de canciones de Radio Disney 92.1.

0: Nosotros lo que ando durísimo con ese triple de canciones, 100% Your Love, también escuchamos Be My Lover y por supuesto Up and Down. Recuerden que el día de hoy estamos en este RD After Class desde Universidad Humanitas en el campus Presa Madín. Pero mira, nosotros aquí en tu conexión también tenemos las opiniones que nos hacen favor de llegar de qué les pareció el triple de canciones. Paulina dice, yo opino que estas rolas noventeras están increíbles. Me recuerdan a las tardeadas fresas que se armaban en el Pedregal. Saludos. Lorenzo dice, 10 de 10, el triple de canciones para bailar. Beto dice, buenas rolas de mi época de juventud. Estaban muy de moda los Venga Boys. Claro, los escuchábamos hasta en la sopa, oigan. Lalo dice, paren esos perros rolones. Y María dice, hola chicos, yo le pongo 9 de 10 a este triple. La primera canción no la disfruté tanto, pero las otras dos súper bien. Es que estas canciones creo que sí las tuviste que vivir. Ya sé que de morrillo las bailaras o ya que anduvieras loqueando con esas canciones, pero bueno, ahí están. A mí me encantó, me fascinó. Por favor, ya les he pedido, no me calculen la edad. Pero seguro a ti también te fascinó este triple de canciones como el combo Antojo de Pollo. 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
2: El día de hoy estamos transmitiendo totalmente en vivo. Recuerden que nos vinimos hasta acá, hasta Atizapán de Zaragoza. Estamos por la zona Esmeralda, justo en el RD After Class de Radio Disney y Universidad Humanitas. Nos encontramos en este campus bellísimo que no saben cómo estamos disfrutando de la vista, del clima, pero sobre todo de la increíble energía que se siente con todos los universitarios. Y es que entre la música que está a todo volumen, ellos celebrando su regreso a clase, reencontrándose con sus compañeros, bueno, pues el ambiente se llena de risas, de fotos, de una gran actitud. Yo veo que unos están bailando, aprovechando para tomar el desayuno, subiendo la historia. Bueno, nosotros sabemos que aquí en Radio Disney, pues la pasas increíble, pero sobre todo también queremos que inicies tus clases con la mejor piel. 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Mira, además de eso, pues todos quieren aquí en el campus Presa Madín acercarse al stand para conocer cómo lucir una piel radiante. Y la vibra aquí en Universidad Humanitas está al 100%. Así que si andan por el campus, los invitamos a que vengan, a que jueguen con nosotros y todas las actividades que tenemos para ustedes. Y por supuesto, a que suban sus historias y nos acompañen. 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No te despegues de Radio Disney porque estamos en el RD After Class junto con Universidad Humanitas aquí desde el campus Presa Madín.
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1: Nosotros seguimos en este RD After Class desde Universidad Humanitas en el campus Presa Marín. Oigan, tenemos una invitación para ustedes porque sabemos que son los más fans de Enjambre. Entonces, tienen presentación este 29 y 30 de agosto en el Estadio GNP Seguros. Así que si tú quieres estar ahí en este concierto, recuerda que debes de tener tu RD Pass ya listo y ser la primera persona en enviar a tu conexión el RD Pass y responder la siguiente pregunta. Dinos el lugar donde nació y se estableció la agrupación y así de sencillo ganas. 55 51 47 0 92 1. Y en lo que tú participas, yo aprovecho para saludar a...
2: Hola, Ari.
1: Ari, también a...
3: Sebastián Navarro.
1: Ari y Sebastián, ¿cómo están? ¿Cómo les ven este regreso a clases?
2: Súper bien, muchas gracias.
1: ¿De qué carrera eres, Ari?
2: De psicología.
1: Psicología. ¿Y tú, Sebastián?
3: Yo estoy de Arqui.
1: De arquitecto. Ay, ¿qué es lo que más les gusta de su universidad?
2: Creo que las instalaciones es muy bonita.
1: Están muy lindas. ¿Y a ti, Sebastián?
3: Igual, las instalaciones. Creo que de todos los campus de Humanitas es el más bonito que está.
1: Y estamos totalmente de acuerdo. Bueno, aunque sean psicólogos y arquitectos, quiero que me presenten una canción. ¿Les late? ¿Con qué vamos entonces?
2: Con Bruja Hada de David Cavazos.

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2: Pues nosotros, amigos de Radio Disney, estamos llegando ya a un punto más de este increíble RD After Class. Y es que, qué gran día hemos vivido en la Universidad Humanitas Campus Presa Madín. Queremos agradecerles a todos los estudiantes, de verdad, por contagiarnos con su vibra tan increíble y por hacernos pasar un momento tan agradable. Radio Disney, aquí nos la estamos pasando espectacular en este inicio de clases, en este regreso a clases para muchos, un nuevo ingreso. 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Los chicos de Humanitas se van felices a sus clases. Miren, vemos que algunos estaban y de repente desaparecieron. Suponemos que ya tienen clase, otros van saliendo, otros están tomando su refrigerio, están subiendo la foto, están platicando con sus compañeros. La verdad es que se ven felices. Y nosotros pues seguimos aquí en Presa Madín. 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

0: 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Esto es RD After Class desde Universidad Humanitas, Campus Presamadín.
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2: Son las 12.
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4: Hola Radio Disney, quiero que me ponga la canción de Crazy Seal, por favor.

Estamos transmitiendo totalmente en vivo en este RD After Class desde Universidad Humanitas en el campus Presa Madín. Miren, llegamos con un poquito de del cielo nublado, pero ya está saliendo el sol y el paisaje cada vez se ve más espectacular. Nos encanta. Aprovechamos para mandarle un saludo a Sebas en la Escuela Humanitas de parte de sus primas Pau y Ted que llegaron a tu conexión. Muchísimas gracias por seguirse comunicando. ¿Y saben qué? Ya tenemos a la persona ganadora que se va a disfrutar de este concierto de Enjambre que va a suceder en el Estadio GNP Seguros. Así que muchas felicidades a Dana García con terminación 0362. Ella fue la primera en ponerse en contacto ahí en tu conexión. Así que muchísimas gracias, Dana, por participar. Y estás ahí, cortesía de Radio Disney 92.1. Nosotros tenemos más para compartir contigo. ¿Qué te parece si escuchamos esto que se llama Crazy en el RD After Class desde Universidad Humanitas, Campus Presa Madín?

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1: Amigos de Radio Disney, recuerden que estamos transmitiendo completamente en vivo desde Universidad Humanitas en el campus Presa Madín, y la emoción del RD After Class está al máximo con todos los universitarios. Radio Disney está presente en este gran evento lleno de música, de buena vibra, y los alumnos están festejando a lo grande en la explanada del campus. La verdad es que el ambiente amigable, increíble, clases, fotos, dinámicas, y nosotros queremos que disfrutes tu día a día en la universidad con total seguridad e higiene. 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Nosotros seguimos transmitiendo completamente en vivo desde Universidad Humanitas, Campus Presa Marín, para Radio Disney.
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1: Amigos, ¿cómo están? Lo adivinaron, ya les tengo información deportiva al momento. Miguel Borja se perfila como refuerzo en el ataque azteca. El delantero colombiano se encuentra a detalles de cerrar su llegada a las Águilas del América como pieza clave para la ofensiva. La directiva busca apuntalar la zona de ataque ante las múltiples competencias programadas. Defensa argentino sumado al balompié español. Cristian Romero concreta su llegada al Atlético de Madrid para sumarse a la saga defensiva dirigida en la Liga Española. El central coincidirá con varios compañeros de su selección dentro del mismo plantel. Tercera serie decisiva en la pelota estival. Los Olmecas de Tabasco abren actividad en casa para medirse a los Guerreros de Oaxaca dentro de las semifinales de la zona sur. El equipo tabasqueño busca aprovechar la localía para tomar ventaja temprana en la eliminatoria. Amigos, hasta aquí la información deportiva al momento.
2: Muchísimas gracias por esa información deportiva. ¿Y qué creen, amigos de Radio Disney? 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
1: RD After Class desde Universidad Humanitas en el campus Fresa Madín. Así nos sentimos, oigan. Walking on sunshine, la verdad, esta mañana, mediodía, que estamos contagiándonos de la buena energía que se vive aquí en este regreso a clases. Y fíjense que tenemos algo muy importante que compartir con ustedes, porque uno de los eventos de la música electrónica más impresionantes llega a nuestro país. Estamos hablando de que Anima regresa con Aid in Mexico City este 22 de agosto al estadio GNP Seguros. Créanme que un espectáculo de Anima combina tecnología, combina visuales, y es que, bueno, nos ha regalado de verdad una experiencia increíble con todo lo que viene haciendo. Mateo Mileri es uno de, bueno, es Anima en realidad, él es el que está detrás de todo este proyecto, y ya era conocido como una de las dos mitades de Tale of Us, pero bueno, ahora está en este proyecto en solitario llamado Anima, al que tienes que asistir. Tienes que ser la primera persona en enviar a tu conexión tu R de Paz. Y nos vas a decir lo siguiente. Anima hizo historia al convertirse en el primer artista de música electrónica en tener una residencia en un lugar muy emblemático de Las Vegas. Así que dinos el nombre de dicho lugar y así de sencillo estás participando. Y en lo que tú mandas todo eso a tu conexión, 5551470921, nos encontramos con...
2: Anaí.
1: Anaí, ¿con?
3: Eduardo.
1: Anaí y Eduardo. ¿De qué carrera eres, Anaí?
2: Psicología.
3: Administración de Contabilidad.
1: ¿Qué es lo que más les gusta de estudiar aquí en Universidad Humanitas?
2: Pues yo creo que el campus, la verdad es que está muy bonito y de que hay muchos animalitos y como que el ambiente es muy tranquilo.
1: ¿Y a ti, Eduardo?
3: Yo creo que igual el campus y que es muy tranquila también la universidad.
1: ¿Tienen alguna expectativa en este regreso a clases que digan este año sí o sí, este semestre hago esto?
2: Ay, yo creo que pues aplicarme más en clases, ya dormirme más temprano.
1: ¿Y tú?
3: Yo creo que igual, como dice Ana, igual me esforzaron más en mis materias y todo para salir bien.
1: Oigan, ¿les ha pasado que ustedes conforme van creciendo se han dado cuenta de algún objeto que haya sido sustituido por la inteligencia artificial o por las aplicaciones?
2: Sí, bueno, yo de mi parte siento que definitivamente el arte, el que a lo mejor los flyers para hacer marketing ya están hechos con IA, o cuando quieren hacer música, de que ahorita ya está saliendo mucha música con IA y hay muchos artistas a los que pues les están quitando el trabajo que y el talento más que nada que tienen, pues por usar inteligencia artificial.
1: Claro.
3: También los relojes que ahora todo el mundo lo usa con el celular, pues ya son más obsoletos, igual que con la música, justo como decía Ana, pues en dónde lo escuchamos ahora, ¿no?
1: Muy cierto, qué observadores. Tú en tu conexión, ¿qué nos puedes decir? ¿Cuál es ese objeto que pues ya parece obsoleto o que quedó en desuso a partir de las aplicaciones o la inteligencia artificial? 55 51 47 09.

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2: Invitadazo de lujo este mediodía aquí en Universidad Humanitas, en el campus Fresa Madín. Mi querido Pipe, qué gusto estar contigo, pero qué gusto también todo lo que nos vas a platicar.
3: Claro que sí, Ofe, porque ¿qué crees? Mira, la verdad es que el día de hoy estamos muy contentos de vivir estos momentos con la Universidad Humanitas, sobre todo con toda la comunidad que sabemos que se le está pasando muy padre. Obviamente hay música, hay ambiente y toda la vibra estudiantil, pero ¿sabes qué, mi querida Ofe? Que siento que nos está faltando algo, el sabor. Y ese sabor específico que sabemos que no puede faltar incluso hasta en las mejores fiestas, ¿verdad? El verdadero antojo, porque en este evento y con este nivel necesitamos el mejor sabor, y este es con nuestros amigos de Pilgrims. Así es como lo acaban de escuchar, porque cuando hablamos de sabor real, todos pensamos en Pilgrims en automático. 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Oigan, y aparte espérense, porque si quieren venir a disfrutar

0: esta tarde. Déjenme les digo que aquí vamos a tener música, buena vibra. Eso sí, la fiesta sigue con nuestros amigos de Universidad de Humanitas. Y saludos a todos los chicos que nos están escuchando en el campus Presa Madín. ¡Vámonos!
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0: Música de Journey, esto se llama Don't Stop Believing en Radio Disney 92.1. ¿Qué creen? Que mamá Lucha anda en la cabina de Radio Disney 92.1 para decirnos algo muy importante.
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0: Escuchamos Supersónico de la Lupita en este jueves retro, transmitiendo en este RD After Class desde Universidad Humanitas. Ya tenemos a la persona ganadora que se lleva este boleto para disfrutar de Anima en Aire en Mexico City este 22 de agosto en el estadio GNP Seguros. Leonardo Sierra, con terminación 0928. Muchas felicidades, ya estás ahí, cortesía de Radio Disney. Oigan, y acá en tu conexión, Uriel le quiere mandar saludos a sus mujeres, a su esposa Janet y a sus hijas Amaya y Veida, que las extraña mucho y que ya están de vuelta, que las ama mucho. Muchas gracias, mi querido Uriel. Te mandamos un abrazo a ti y a toda tu familia. Y recibimos aquí en la cabina móvil a Jimena. ¿Cómo estás?
1: Muy bien, gracias.
0: Jimena, bienvenida. ¿Qué carrera estás estudiando y en qué semestre vas?
1: Ahorita estoy estudiando la carrera de Derecho y voy en octavo semestre.
0: O sea que ya llevas un ratito aquí en la universidad, Jimena, por lo que creo que me puedes decir perfectamente, pues, ¿cómo es el ambiente? ¿Cómo te la pasas?
1: Pues está súper bien, la verdad el campus está padrísimo, mis clases igual me gustan muchísimo y entonces pues sí, me gusta mucho la escuela.
0: ¿Hay algún sitio favorito de aquí del campus o alguna clase o alguna actividad que suelan hacer que tú dices, no me la pierdo para nada?
1: Pues me encanta la clase que tenía con el profesor Charles de Derecho Civil, esa era mi clase favorita, y mi parte favorita del campus son las canchas de fútbol, porque el pastito así está rico, el sol también, entonces sí, está muy bien.
0: La verdad es que sí, la universidad nos encanta y ustedes se ven súper contentos, con muy buena energía, y eso nos hace muy felices, Jimena.
1: Ay, sí, muchas gracias.
0: Jimena, ¿te gustaría ayudarnos a presentar una canción? Digo, yo sé que vas para abogada, para licenciada en Derecho, pero vamos a ver cómo te sale lo de locutora, ¿te late?
1: Sí, claro, me encantaría.
0: Entonces, ¿qué canción vamos a escuchar, Jimena?
1: Build Me Up, Buttercup, The Foundations.
0: A través de Radio Disney.

Claro que sí, Ofe. Pues, ¿qué crees? Que todavía tenemos más sorpresas. Y primero que nada, gracias. Sí, estamos todavía muy chavos, pero estamos descubriendo cosas padrísimas para seguir estudiando, porque fíjate que ASUS tiene muchas sorpresas. La energía en el campus obviamente está increíble, y eso sí, agradecemos a todos y cada uno de nuestros excelentes estudiantes que nos han acompañado en las diferentes dinámicas. ¿Pero qué creen? 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
2: Estamos en este RD After Class desde Universidad Humanitas en el Campus Presa Madín. Yo lo estaba confundiendo con un chavo universitario porque está súper joven, pero no, ya salió. Mi querido Pipe, ya saliste, estás aquí en la cabina de Radio Disney. ¿Y qué nos vas a platicar el día de hoy?

0: herramientas como Recal, que te ayudan a bajar cosas que hayas tenido también en tu nube, ¿verdad? Así que chicos, quédense conectados porque todavía hay mucha más música y tecnología.
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Es la 1:04 y escuchamos algo de Duran Duran. Esto se llama The Reflex. Bienvenidos, bienvenidas a todos ustedes. Gracias por dejarnos acompañarles. Pues sí, entramos una horita antes porque, como ustedes saben, pues todos los demás compañeros se encuentran allá en una misión en la Universidad de Humanitas. Así es que suerte para todos los que están por allá y por favor sigan escuchando Radio Disney 92.1. Mi nombre es Perla y te voy a estar acompañando de aquí hasta las 6:00 p.m. Hoy es jueves retro y pues vamos a darle porque tenemos tus invitaciones para que te vayas a ver a Sam Smith al Auditorio Nacional, que por cierto ya dio dos fechas, el 17 y el 18. Hoy

una tercera fecha y mañana una cuarta fecha en el marco de su To Be Free Tour. Así es que tú puedes estar ahí con él. Y es una noche muy romántica, melancólica, nostálgica, que no te puedes perder. Entonces, ¿qué tienes que hacer? A través de tu conexión, envíanos tu R de paz y además mándanos el emoji del beso y así de fácil, así de sencillo vas a ganar. Mientras tanto, recuerda que en Instagram me encuentras como Perla Martínez o @soyperlamtz. Vámonos a subirle tantito el ánimo. Esto es de Maldita Vecindad. Es Pachuco, ya es 1:05. Quédate, estás en el Jueves Retro de tu radio, Radio Disney.

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2: Y en esta tarde me da muchísimo gusto saludar a mi querido Pipe. Cuéntanos qué información nos tienes. Adelante.
3: Hola. Hola Perlita, ¿cómo estás? La energía aquí en Universidad Humanitas está al máximo, nos la estamos pasando muy bien y queremos mandar un saludo a todos los alumnos del campus Presa Madín que hoy nos acompañaron. Y es que el ambiente universitario se vive con una emoción increíble, no tienes idea, la música, las sonrisas, todo esto no ha faltado, el ambiente está padrísimo y todos están disfrutando a lo grande esta gran jornada. Y hablando de estar preparados, fíjate, para este ciclo escolar, recuerden que el regreso a clases ya está a la vuelta de la esquina y es que no tienen que dejar pasar las compras de la escuela, ¿verdad? 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

0: Humanitas, el Arrefest se viene este 2026. Dos días de pura música y ambiente este 5 y 6 de septiembre en el Autódromo Hermanos Rodríguez de la Ciudad de México. Además, Oriana tiene sorpresas increíbles para este regreso a clases junto con el Arrefest. Vámonos, público, porque continuamos con más desde Radio Disney 92.1.
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Ellas son las Spice Girls, esto se llama Wannabe, ya son la 1:16. Se decía que iba a haber una celebración y de hecho también una gira, pero por ahí también se dijo que Victoria Beckham pues está negada a reunirse y hacer esta gira. ¿Quién sabe, verdad? Uno nunca sabe, nunca digas nunca, o nunca digas de esa agua no de beber, porque al rato acá les vamos a tener, ojalá. Oigan, tenemos feliz ganador que se va a ir a ver a Sam Smith. ¿Qué tenías que hacer? Enviarnos tu R de paz y mandarnos un emoji de beso. Quien lo hizo de manera rápida y puntual es nada más y nada menos que Arturo Rivas con terminación 4429. Muchísimas felicidades, mi querido Artur. Ahí nos cuentas qué tal te fue. Y mientras tanto, gracias a todos por participar. No se me apachurren, hay más oportunidades. Solo tienen que estar bien pendientes de tu radio, Radio Disney. Ahora vámonos con música de Fergie, que se le extraña, ¿no? Se le extraña en el mundo de la música, ya sea con los Black Eyed Peas o solita. Pero bueno, vamos a recordarlo cuando tenía su carrera solista. Esto es Clumsy, aquí en tu radio, Radio Disney.

Tenía solo 18 años cuando Nelly Furtado lanzó esta canción y con ella la descubrimos, la escuchamos por primera vez. Turn Off the Light se llama este tema y ya es la 1:25 por acá. A través de tu conexión nos dice Lalo, ya no recordaba esa rolita de Fergie, ¿verdad? Es que sí se extraña a la buen Fergie en el mundo de la música, pero bueno, se dedicó a ser mamá, se dedicó a ser empresaria y bueno, esperemos que algún día regrese a la música, como les decía, ya sea con los Black Eyed Peas, solita, como sea, pero que venga. Oigan, ya son la 1:26, queremos contarte que tras el éxito que Ricardo Montaner consiguió en su anterior visita en la Ciudad de México, con el último regreso tour, el cantautor regresa para, pues obviamente, reencontrarse una vez más con su público que tanto lo ama, que tanto lo quiere, y bueno,

ahora tenemos una nueva fecha, así como lo escuchaste, tenemos una nueva oportunidad para poder ver al señor Ricardo Montaner, y esta será el 10 de noviembre en el Auditorio Nacional. ¿Qué tienes que hacer? Bien fácil, bien sencillo, asegura tus boletos ya a través de etiquet.mx y además, lo más importante, no te despegues de Radio Disney 92.1 porque vamos a tener muchas sorpresas que tienen que ver con Ricardo Montaner. Así es que, ya lo sabes, por favor, asegura tus boletos a través de etiquet.mx y no te despegues de Ricardo Montaner ni de Radio Disney 92.1, porque sí, juntos vamos a traerte grandes sorpresas. ¿Te acuerdas de Gwen Stefani? Esto se llama Holla Back Girl, ya es la 1:27. Estás en el Jueves Retro de Radio Disney 92.1.

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2: Volvemos a hacer contacto con mi queridísimo Pipe, que nos tiene más información. Adelante.
3: Gracias, gracias, Pepita. Y continuamos con más. Bueno, de este lado se está viviendo padrísimo en Universidad Humanitas todo el ambiente que tenemos. Pero eso sí, hay música, hay ambiente, hay buena vibra, pero creo que nos está faltando algo. El verdadero antojo. 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Y la fiesta sigue en Universidad Humanitas. Sigan celebrando con nosotros, síganse reuniendo por acá, chicos. Saludos a todo el campus de Presa Madín. Y eso sí, bueno, disfruten de esta tarde celebrando y comiendo increíble. Vámonos de vuelta a la cabina porque tenemos más música. Y recuerden también, vamos a tener aquí con Pilgrims más dinámicas y más concursos para todos los muchachos, porque recuerden, estamos dando tantas sorpresas que no nos queremos quedar con nada y absolutamente Pilgrims va a ser el sabor que no puede faltar en ninguna de las fiestas que vayamos a vivir. 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Mi querida Perlita, nosotros continuamos con más. Vamos a saludar también a todos los profesores y alumnos de Universidad Humanitas Campus Presa Madín y aquí los esperamos. ¡Cambio fuera!
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43 minutos y yo solo quiero que escuchen lo siguiente. ¡Claro que sí! Seguramente muchos de ustedes reconocen este sonido, sí, y es que

queremos invitarte para que te vayas a ver El Fantasma de la Ópera, porque sí, sabemos que es una puesta en escena que no te puedes perder, y sobre todo El Fantasma de la Ópera se despide, así que no te pierdas la oportunidad de vivir este musical que ha emocionado a muchísima gente, a muchísimas personas alrededor del mundo, y bueno, tiene últimas funciones hasta el 30 de agosto en el Teatro de los Insurgentes. Entonces, vamos a revivir juntos la historia, la extraordinaria historia de amor y obsesión, acompañada por la inolvidable música de Andrew Lloyd Webber. Y bueno, esto es para la primera persona que mande su R de paz, pero ya a través de tu conexión 5551-470921, y nos mande las caritas de teatro. ¿Sí las ubican, el emoji de las caritas de teatro? Muy fácil, muy sencillo, ¿ok? Recuerda, El Fantasma de la Ópera termina temporada y tú puedes estar ahí gracias a tu radio, Radio Disney. Vámonos con música de Carlos Ponce, ya es la 1:45. Por supuesto que te seguimos acompañando aquí en tu radio, Radio Disney, en este jueves retro.

mandarnos tu R de paz, pues el emoji de las caritas de teatro. Y nuestra ganadora es Eugenia Alvarado Rodríguez. Eugenia Alvarado Rodríguez, muchísimas gracias, mi amor. Gracias por participar. Diviértete mucho en esta hora maravillosa. Y bueno, pues esperen más sorpresas con tu radio, Radio Disney. Ya es la 1:49. Vamos a seguir recordando grandes canciones como esta.

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2: Y nuevamente hacemos contacto con Pipe para que nos cuente qué está haciendo por allá en Humanitas. Platícanos, Pipe, adelante.
3: Gracias, Perlita. Y ahora sí, cerramos este gran enlace con broche de oro desde Universidad Humanitas en el After Class de Radio Disney, donde nos la pasamos, yo creo que muy padre. Los estudiantes muy emocionados, se llevaron muchas sorpresas. Pero eso sí, la música no ha parado, tampoco la tecnología para el regreso a clases, porque seguimos descubriendo todo con Asus. 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Y recuerden que también tenemos la VivoBook 14, que creo que a mí me encantó. Este equipo pesa 1.49 kilos y bueno, cuenta con certificación de grado militar 1000 STD 810H. Eso significa que fue probada para soportar condiciones como los golpes, vibraciones, cambios de temperatura y hasta la altitud, porque sabemos que también los equipos, bueno, pues se llegan a calentar cuando los traes en tu maletín o en tu mochila, ¿verdad? Así que creo que todos estos

0: elementos que vamos a poder encontrar en estos modelos. Te va a encantar para el regreso a clases y en Humanitas, bueno, pues nada te va a detener para que tú sigas estudiando, sigas buscando. Y aparte, me encanta porque ya todo tiene este tipo de cosas de inteligencia artificial. Así que chicos, nosotros nos despedimos desde Universidad Humanitas con nuestros amigos de ASUS porque el regreso a clases está más que listo. Cambio fuera, Perlita. Regresamos con más.
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8:02. Bienvenidos, bienvenidas a todos ustedes. Gracias por dejarnos acompañarles donde quiera que se encuentren. Pues sí, iniciamos un poquito más temprano, pero si apenas nos están sintonizando, no se me preocupen. Mi nombre es Perla y voy a estar contigo de aquí hasta las 6 de la tarde y arrancamos este jueves retro con grandes noticias, porque tenemos tus invitaciones para que te vayas a ver a La Rosalía. También queremos platicar el día de hoy, porque hoy que es jueves retro, en la pregunta les queremos contar, platicar. ¿Llegaron a utilizar los Walkman, los Discman? ¿Qué música escuchaban en estos aparatos antes de convertirse en los famosos iPods? Pues ahora sí, comprimir más la música. Antes utilizábamos los bonitos Walkman. Yo tenía unos morados.

que me regaló mi sacrosanta madre, y ahí ponía pues todos los cassettes que llegaba yo a grabar de la grabadora, válgase la redundancia, y le ponías dos papelitos arriba en los cassettes y los llegaba a escuchar padrísimo en mis Walkman, porque ahí podía regresar, rebobinar, lo como ustedes le quieran llamar, a esas canciones que grababa yo del radio. ¡Ah, qué bonito! ¿Ustedes los ocuparon? ¿No los ocuparon? Después llegó el Discman, que si ustedes se dan cuenta o se acuerdan, no lo podías así utilizar, pues, ¿qué digamos? En movimientos bruscos, porque se saltaba, ¿no? El disco se saltaba y ya tenías que repetir la pista o demás. ¿Ustedes tuvieron alguno de estos dos aparatos? Bueno, pues díganos a través de tu conexión 55 51 47 0 92 1, porque se dice, se rumora que el Walkman estará de regreso. Más adelante te vamos a dar toda la información. Pero mientras pasa eso, queremos escucharte. 55 51 47 0 92 1. ¿Qué canciones escuchabas? Por supuesto, yo en los Walkman oía 100% a los Backstreet Boys todo el tiempo, si ya lo saben. ¿Ustedes qué escuchaban? 55 51 47 0 92 1. Más adelante les contamos, porque sí, hay una marca que va a revivir los Walkman. Mientras tanto, vámonos con el rey de reyes, con el inigualable, la voz inigualable de Luis Miguel. Quédate, estás en Radio Disney.

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Nosotros conocimos a Linda Perry como parte de Four Non Blondes con esta canción llamada What's Up. Pero la carrera de Linda Perry no solo se limita a ser cantante, sino también es productora, escritora, autora. Y en este año, específicamente en el mes de mayo, lanzó un documental donde obviamente le da un repaso a toda su carrera. Ese documental se va a estrenar ya de manera digital próximamente a finales de este mes. Por si tienen la oportunidad de verlo, de verdad, échenle un ojo a la extraordinaria carrera de Linda Perry, que ha trabajado con Pink, ha trabajado con Justin Bieber, ha trabajado con un montón de artistas que nosotros ni nos imaginamos que las canciones que quizás cantamos nos llegan, nos alegran. Bueno, pues muchos de esos temas son autoría de la señora Linda Perry, que la verdad es un agasajo sin duda seguirla escuchando, y va a estar de regreso el año que entra con Four Non Blondes, porque ya están grabando nueva música, ya están grabando nuevas canciones, y bueno, veremos qué tal le va en ese regreso, que la verdad es un talento inigualable el de Linda Perry. Y bueno, pasando a otras cosas, hablando de talentos y hablando de cosas maravillosas, queremos preguntarte el día de hoy, pues obviamente, si tenías el Walkman, si qué escuchabas en tus Walkman, si tenías Discman en este proceso del cambio entre lo digital y lo análogo. Qué maravilla que a muchos de nosotros nos tocó esa transición, ¿no? Desde el acetato hasta después la parte, pues sí, del cassette, y después se trasladó al CD. Por acá, a través de tu conexión, te estamos escuchando, y por acá nos dice Mónica: hola Radio Disney, yo también, mi boy band favorita Backstreet Boys en mis Walkman. Te mandamos un abrazote, mi querida Moni. ¿Saben qué? Nuestra querida Naí hasta nos mandó una foto de que todavía conserva los Dixman. Aún los sigo usando, conecto el auxiliar con mi mini estéreo y pongo mis CDs favoritos. ¡Qué maravilla! Me encanta que todavía haya gente que escuche su música favorita en CDs. Hola, Julio César.

0: Hola Radio Today, muy buenas tardes. La verdad a mí me gustaban mucho porque también mi madrecita me compró unos. Hoy abro el rock en español, música en inglés y también grababa cassettes de las estaciones de radio para escuchar mi música.
1: Es que era la tradición grabar cassettes, ¿sí o no? Y les ponías los dos papelitos en los dos hoyitos que tenían en la parte de arriba y ya con eso grababas todo. Por acá Elvia Espinosa nos dice: hola Perlita, haz un triple con los cantantes más guapos de música en inglés retro, porfa. Saludos desde Tlalnepantla. Está tomada tu petición, mi querida Elvia. Aquí la estamos anotando. Por acá, Paola Rosales: hola Radio Disney, buen día. Yo llegué a usar los dos y eso que soy de los 90s. Es que los Walkman, a partir de los 90s, todavía se usaban. En los 2000s fue cuando ya empezaban como a ya no venderse, etcétera, etcétera. Y de hecho, nos están mandando una foto, Uriel Mena. Uriel, tenías unos Walkman sumamente modernos, porque tenía, dice el señor productor que también él los tenía, que tenían los botoncitos, o sea, ya eran más modernos para poderle cambiar y demás. A mí no me tocaron de esos, me tocó los que nada más le pones, lo regresas, le adelantas el play y vámonos. Uriel nos dice: hola, hola, de nuevo, yo aún conservo los míos y eran una maravilla, estos agarraban los canales de TV. Qué maravilla, qué cosa tan espectacular. Te seguimos escuchando a través de tu conexión 55 51 47 0 92 1. ¿Escuchaste tu música favorita en un Walkman o en un CD? Platícanos. Mientras tanto, vámonos con música de Eros Ramazzotti. Esto es un clásico, sí o sí. Si bastasen un par de palabras. 2:25, quédate. Estás en Radio Disney.

Hay canciones que no necesitan explicarse porque hablan por sí solas. Una de ellas, sin duda, es esta de Miguel Bosé, Si tú no vuelves. Ya son las 2:34. Antes que todo, quiero mandarle un saludo muy afectuoso a un gran amigo que nos viene escuchando, nuestro queridísimo Andrés, que viene con su esposa y su hijo Julián, su esposa Diana y su hijo Julián. Les mando un beso y un abrazo, familia hermosa. Que tengan un gran camino, nos van escuchando por allá al sur de esta bella ciudad. A manejar con precaución, Andy, traes a la familia, te mandamos un abrazote. Ya son las 2:34 y bueno, también te estamos escuchando a ti a través de tu conexión 5551-470-921. Y bueno, el día de hoy estamos platicando de los Discman y de los Walkman, porque parece ser que una empresa muy importante los va a traer de regreso, sobre todo los Walkman. Pero por acá nos dice Jorge Pérez, tuve los dos, escuchaba Los Temerarios. No, hombre, qué rolones te has de haber aventado ahí, Jorge. Ricardo, y respondiendo a la pregunta, claro que tuve desde Walkman y escuchaba Timbiriche, Caló y Hombres G. ¿Se acuerdan? Sí, cómo no. Por acá Dexter nos dice, yo tenía mis Dixman y luego me compré un iPad, ya casi no se utiliza. Por acá, Adrián Vilchis, hola Radio Disney, en mi época de secundaria yo usaba los Dixman, la verdad tenías que aventarte todo el disco para escuchar la canción, para escuchar las canciones que te gustaban, no podías hacer movimientos bruscos porque si no se saltaba la canción. Qué buenos recuerdos. Sí, Adrián, los primeros Dixman no podías adelantarle, ya después, pues obviamente llegaron otros modelos y ya tenías como el chance de adelantarle la canción o poner la canción que tú querías. Pero ¿no les pasaba también que se agotaban las baterías? Hijo, cuando se agotaban las baterías era el drama, ¿no? Porque entonces, y luego se acababa hacia la mitad de tu canción favorita. No, qué cosa. Pero bueno, me encanta que podamos recordarlo. 5551-470-921. ¿Tuviste Walkman, Discman? ¿Y qué escuchabas en esos aparatos? Ustedes díganos. 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Y bueno, hablando de Walkman y Dixman, seguramente pusieron el cassette del señor Laureano Brizuela, ¿no? ¿Sí o no? No se hagan. Yo digo que sí. Y cantaban esta canción, Sueños Compartidos, 2:37. 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

8:48 minutos, escuchamos a Carlos Pérez con esto que se llamó efectivamente Las Manos Quietas. Y pues estamos platicando sobre este posible regreso del Walkman. Y fíjense que, pues les quiero platicar tantito. El Walkman y el Discman, o el Discman, sí, sí lo dije bien, ¿verdad? Fueron, pues, sin duda, dos de los pilares de la revolución del audio portátil, creados por la compañía japonesa Sony. No sé si ustedes se acuerden. Ya después, pues, salieron varias marcas, como el RCA, en fin, salieron muchas marcas que emularon estos dispositivos. Y ahora, pues, resulta que Sony está con la idea de regresar con el Walkman. La idea detrás de este posible regreso sería combinar un diseño y, por supuesto, con la esencia de Walkman clásico, con las funciones que actualmente se utilizan o utilizamos millones de personas para escuchar música. Entonces, sería como algo, un híbrido entre lo análogo y lo digital. Se han mostrado algunas imágenes donde el dispositivo tiene un diseño moderno y compacto, además, muy diferente a los reproductores de cassette que hicieron famosos al Walkman durante la década de los 80s y de los 90s. El equipo tendría una pantalla y controles digitales, por lo que podría utilizarse para acceder a servicios de música en streaming. O sea, es un avance tremendo, si ustedes me lo preguntan.

Verónica nos dice, yo fui Team Walkman amarillo con mis rolas grabadas en las estaciones de radio. Aún conservo mis cassettes. ¡Wow! ¡Qué recuerdos! Sergio Rojas nos dice, yo tenía el Walkman Sony gris plateado con botones azules. Después me regalaron unos Dixman anti-shock para que no brincara la estación. Escuchaba Backstreet Boys y estaciones de radio. María Berenice también nos dice, hola Radio Disney, no sé si me crean, pero me tocó ver la casa de los bisabuelos, en la casa de los bisabuelos, el disco de acetato, uno más pequeño, el fonógrafo, los cassettes, VHS, usé Walkman, Dixman, y todavía me tocaron los famosos walkie-talkie. ¡Ay, qué maravilla! No, no, no, qué cosa tan extraordinaria. Síganos contando, platicando si tuvieron alguno de estos objetos que ahora son de mucho valor. Vámonos con música de Michael Jackson. Estoy segura que escuchaste algún cassette de Michael Jackson en tus Walkman. 2:51, estás en Radio Disney.

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1: Y puntualmente, cuando son las 3:04, es momento de iniciar Mundo ESPN. Y para eso le doy la más cordial bienvenida a mi queridísima Sofi Moreno, que ya está por acá con nosotros. Y traemos mucha información, muchas de las cosas que vamos a platicar el día de hoy, pues ya se sabía, ¿no? Pero ya se hicieron oficiales. ¿Cómo estás, mi Sofi?
2: Hola, hola, Perlita, qué gusto me da saludarte. Sí, muchas cosas ya las habíamos adelantado aquí en Mundo ESPN, muchas otras no, ¿eh? Hay noticias que, bueno, relacionadas a la selección mexicana, saliditas del horno, pero bueno, ya les estaremos platicando durante esta hora deportiva.
1: Pues, ¿qué te parece si de una vez, porque la información de primera mano y antes que nadie la tiene ESPN, y dinos de una vez que ya se confirmó algo que tiene que ver con el señor Guardado? A ver, platícanos.
2: Así es, nuestro reportero León Lecanda, que encubre a la selección mexicana.

0: Mexicana. Bueno, le han compartido varias fuentes de información que Andrés Guardado, sí, el principito, el que fue mucho tiempo capitán de la selección mexicana, pues sí accedió a ser el auxiliar técnico de Rafael Márquez para el ciclo mundialista que viene de 2026 a 2030. Esto pues obviamente falta la firma del contrato. Lo habían tratado de convencer bastante tiempo atrás y por fin hoy parece ser que Guardado está diciendo que sí a la selección mexicana.
1: Bueno, pues es una noticia que escuchan aquí antes que nadie en Mundo ESPN, gracias a mi queridísima Sofi y por supuesto a ESPN y Sports Center. A ver cómo nos va también con Guardado, porque pues se había de alguna forma como rehusado, ¿no, mi Sofi?
0: Sí, no rehusado. Tengo entendido que había un tema ahí con relacionado a los derechos de la imagen de este exfutbolista. Uh-huh. No es tanto que no quisiera, sino que tenía que terminar ciertos contratos que tenía con otras marcas durante este verano. Uh-huh. Y es por eso que no se podía pues hacer de manera oficial que su imagen pues formara ahora parte de la selección mexicana. Yo lo veo muy bien porque, bueno, además de que fue un líder siempre dentro de la cancha, por cierto, canterano del Atlas.
1: Así es.
0: Ese mundial de 2006 a muy poco se nos va a olvidar su participación con Ricardo Antonio La Volpe, pero pues ahora ya como técnico, pues ya dirigió en las fuerzas básicas del Betis de España. Entonces, uh-huh, bueno, los dos llegan con experiencia, Rafa Márquez en el Barcelona y Andrés Guardado en el Betis. La verdad, si algún día me decían esto, pues era poco probable, pero suena bastante bien, ¿no?
1: Suena extraordinario y yo te quisiera preguntar primero a ti, Sofi, y después a la gente para que también nos responda a través de tu conexión 55-51-47-0921. ¿Les gusta esta pareja Guardado Márquez como dupla técnica de la selección?
0: Bueno, a mí yo te diría que sí, me gusta bastante, porque además Rafa Márquez pues ya tuvo esta experiencia mundialista, ¿no? Ya estuvo a un lado de Javier Aguirre, ya tomó esa experiencia, ya conoce a toda esta generación de futbolistas. Además, bueno, tú dices Rafa Márquez y Andrés Guardado y yo creo que todo el mundo, uh-huh, se cuadra en cuanto a fútbol mexicano, porque son dos leyendas prácticamente, dos jugadores que hicieron una carrera extraordinaria. Rafa Márquez, bueno, ¿qué les cuento, no? En el Mónaco de Francia, en el Barcelona ganó la Champions League, y bueno, y Andrés Guardado, pues muchísimos años en Europa, entre Países Bajos, Alemania, el mismo España. Entonces creo que son dos futbolistas que, híjole, cualquier jugador actualmente envidiaría totalmente la carrera de estos dos monstruos.
1: Sin duda alguna, mi queridísima Sofi, y dejamos la pregunta a toda la gente que nos escucha. ¿Les gusta esta pareja Guardado Márquez como dupla técnica de la selección? Platíquenos, díganos, y más adelante, mi Sofi, no te me vayas, porque ahora sí también venimos a confirmar lo que ya habíamos platicado el día de ayer, pero nos aguantamos a que Sofi nos cuente todo. Mientras tanto, ustedes repórtense 55-51-47-0921. Porque estamos en este jueves retro platicando sobre estas grandes noticias que no te enteras en ningún otro lado. Primero que nada, aquí en Mundo ESPN, gracias a ESPN y Sports Center, por supuesto, y también gracias a mi queridísima Sofi. Vámonos con música de Jennifer López. Esto se llama Get Right. Ya son las 3:09. 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

0: ¡Qué gran canción! Ellos son Caló, esto se llama No Puedo Más y ya son las 3:23. ¿Se acuerdan cómo bailaba Caló? O sea, como lo que ahora recordamos como... ¿Se vieron a LMFAO cuando brincaban hacia atrás? Así bailaba Caló en los 80s y en los 90s. Y así estaba bailando el señor productor en esta tarde. Ya son las 3:23. Seguimos platicando con mi queridísima Sofi, pues sobre todos estos movimientos y estos cambios que se vienen en muchos equipos. Pero antes, Sofi, te gustaría escuchar lo que dice la gente con respecto a, pues, ¿qué les parece esta dupla Márquez-Guardado?
1: Sí, vamos a escuchar qué les parece.
0: Por acá nos dice, hola Radio Disney, respondiendo a la pregunta, sí me gusta muchísimo esta dupla, saludos, soy Alexa. Por acá también tenemos a Jorge Villegas, hola.
2: Hola chicas, ¿cómo están? Buenas tardes. La dupla Rafa Márquez Guardado es buena, pueden trabajar bien siempre y cuando los dejen trabajar y no les impongan futbolistas, como la primera convocatoria que ya está otra vez una imposición de uno que otro futbolista. Si pueden evitar eso, el trabajo puede ser bueno.
0: Muy buena observación. Hola, Héctor.
3: Hola, Perlita. Hola, Sofi. Creo que sí será, sí va a ser una excelente dupla, ya que Márquez, pues, demostró su talento como jugador, tiene la calidad moral para dirigir y sobre todo es un referente en México, y no se diga de Guardado, que tiene experiencia también mundialista, tiene experiencia en equipos mexicanos y en Europa.
0: Yo creo que están teniendo respuestas bastante sobrias, bastante atinadas, ¿no, mi Sofi?
1: Sí, de acuerdo. Creo que nos ilusiona ya lo que sucede en el camino, como bien nos comentaban. Pues bueno, ya va a ser otra historia, pero sí, de acuerdo. Creo que los futbolistas actuales de la selección se veía cómo admiraban a Rafa Márquez en cada entrenamiento, en cada cosa que les decía. Uh-huh. Y creo que eso, pues, va a ayudar mucho al desempeño de nuestra selección.
0: Pues tú ya lo dijiste, al final del día son unas leyendas que han hecho muchísimo por el deporte mexicano. Pero pasando a estas próximas leyendas, yo le quiero llamar así a, por ejemplo, a una Hormiga González que ya se confirmó, ya se nos fue. Sofi, ¿cómo estás? ¿Cómo te sientes? Cuéntanos todos los detalles.
1: A ver, muy contenta por Armando, creo que se lo merece, tuvo un año futbolístico espectacular como delantero, marcando muchos goles, y sí, hoy por la mañana, por ahí de las 7:00 a.m, ya estaba en el aeropuerto para viajar a Grecia. Respondió algunas preguntas a la prensa, me gustó mucho cómo habló, sobre todo, pues, de Chivas, ¿no? Uh-huh. Sí dijo esta parte de, bueno, me voy a cumplir un sueño, me gustó mucho este proyecto, es el equipo más grande de Grecia, vamos a jugar Europa League, pero es un equipo que suele jugar Champions League. Pero también, bueno, nos dio un apapacho a todos los rojiblancos, ¿no? Porque dijo, mi sueño es romperla en Europa y regresar a las Chivas porque debo un título en esas vitrinas. Digo, palabras más, palabras menos, pero pues sí, Hormiga González muy agradecido también con la institución, con Amaury Vergara por, pues, dejarlo ir, ¿no? De, entre comillas, porque bueno, se pagaron 12 melones por la Hormiga, bastante buen negocio para Chivas, pero bueno, ahí está un mexicano más cumpliendo el sueño, y bueno, le deseamos muchísima suerte y que la rompa allá en el viejo continente.
0: Yo tengo toda la esperanza de que también le va a ir muy bien, porque además de ser un gran futbolista, es un chico muy humilde, es muy humano, y se nota luego, ¿no? Desde que la gente le pide la foto, de que los despiden cuando entra al club el día de ayer o antier, me parece. O sea, creo que es también muy empático con la gente, y eso se ve muy pocas veces en los futbolistas, y se le agradece a la Hormiga González que se vaya con esta, pues sí, con este agrado y con este cariño que la gente siempre le ha demostrado, mi Sofi.
1: No, 100%, fue alguien que se ganó a pulso el cariño de toda la gente y de todos, señores, señoras, niñas, niños, de todos colores y sabores, se ganó el cariño a pulso. Y bueno, ahora a viajar a Grecia, a Olympiacos, a pensar en lo que sigue, a saber si va a ser titular, si va a tener minutos, cómo va a estar ahí la lucha por el ataque en Grecia, pero pues con la mejor de las suertes. Y esperemos que se quede pues muchos años por allá.
0: Pues esperemos que le vaya increíble a la Hormiga González. Mi Sofi, no te me vayas porque unos se van, pero otros llegan. Y de hecho ya lo hicieron oficial, así es que no te me vayas, mi Sofi, porque ahorita vamos a platicar. Mientras tanto, te seguimos escuchando a través de tu conexión 55 51 47 0 92 1 al inicio de este espacio.

semana te preguntábamos, pues ya se hizo oficial que Guardado va a ser auxiliar de Rafa Márquez. ¿Qué te parece esta dupla? ¿Te gusta? ¿No te gusta? Cuéntanos 55 51 47 0 92 1. Mientras tanto, vámonos con música del Mago de Oz, Molinos de Viento, a zangolotear tantito la cabeza o el cuerpo, lo que quieran. Ya son las 3:28. 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

0: Vamos al Tri, ya son las 3:35 y ahora vamos a seguir escuchando a mi queridísima Sofi, porque tenemos pues nuevas noticias. Bueno, nuevas entre comillas, porque desde ayer nos contabas que Miguel Ángel Borja ya andaba en la Ciudad de México, ya había llegado al aeropuerto, y el día de hoy se hace completamente oficial. Miguel Ángel Borja, ya es futbolista de el América, mi Sofi.
1: Así es, Miguel ya llegó a la Ciudad de México desde el día de ayer, hoy firmó contrato y bueno, se habla de que estará 2 semanas en la ciudad para adaptarse, bueno, ya sabemos, a la altura, físicamente, y terminar además con los trámites migratorios del país. Este ya es el tercer fichaje americanista en este torneo, ¿no, Perlita?
0: Así es.
1: Hablamos precisamente de Oscar Perea, otro colombiano que fue el primero en llegar. Luego también llegó Edwin Cerrillo, originario, bueno, venía más bien de la MLS, y ahora Miguel Borja. ¿Por qué lo menciono, Perlita? Bueno, pues es que durante la época mundialista, Santiago Baños dijo que a la América iban a llegar futbolistas mundialistas. Uh-huh. Eso sí, no aclaró de qué año, ¿no? No dijo que del 2026, porque Miguel Ángel Borja fue mundialista con Colombia, pero en 2018 llega a los 33 años al Club América. Y bueno, en teoría sonaba muy bien, pero por ahí se hablaba de 4 mundialistas, lleva uno, y pues me parece que el América aún tendrá tiempo para fichar, pues, un par de nombres más quizás.
0: Oye, mi Sofi, y para todos aquellos que nos escuchan, que sean o no, o bueno, le vayan o no al América, sabemos que Miguel Ángel Borja tiene una carrera bastante peculiar y particular. ¿Nos puedes contar tantito quién es Miguel Ángel Borja?
1: Claro que sí. Bueno, este colombiano se caracterizó principalmente por romperla completamente en River Plate, uh-huh, hace aproximadamente unos 5 años. También jugó en el Palmeiras, que de hecho ahí en Brasil fue cuando primero sonó para el América. Hace bastantes años ya lo checaba, ya le había echado un ojo el club americanista, pero bueno, es un futbolista que ha pasado, híjole, por un montón de equipos, también el Independiente de Santa Fe, el Atlético Nacional de Colombia, el ya mencionado Palmeiras, River Plate, creo que fue donde mejor le fue, uh-huh, en donde pues tuvo una vitrina muchísimo más grande, y luego, bueno, lo que comentábamos el otro día, ¿no? Parecía que iba a llegar a Cruz Azul y se terminó yendo a los Emiratos Árabes Unidos, pues muy poquito tiempo para ahora fichar con el América, pero pues sí, es un futbolista que ha jugado en Colombia, en Brasil, en Argentina, bueno, en varios clubes de Sudamérica, y ahora pues llega el fútbol mexicano.
0: Pues yo veo a los aficionados del América muy entusiastas, porque por ahí leía en algunos comentarios, o nos puede ir muy bien o nos puede ir muy mal. Esperemos que sea lo primero, y esperemos que la afición, por supuesto, esté contenta, y sobre todo que todos estos futbolistas que van llegando se acoplen, se sepan adaptar, y bueno, den todo por el equipo y sobre todo por el club al que llegan, ¿no, mi Sofi?
1: Sí, la verdad es que sí, siempre es un equipo que da de qué hablar. Necesitaban un delantero sí o sí, sí. No estaba siendo suficiente con Henry y por ahí con los juveniles, uh-huh. Entonces, bueno, es un espacio que tenían que llenar, lo hicieron de esta manera, y a ver qué sucede con el AME.
0: Yo creo que les va a ir muy bien. No te me vayas, mi Sofi, porque sí, todavía sigue la información deportiva cortesía de ESPN y Sports Center. Mientras regresamos, vámonos con música de 5 Seconds of Summer. Esto se llama She Looks So Perfect. Ya son las 3:40. Recuerda que estás en Mundo ESPN. ¿Por dónde más? 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
1: Hola, hola, te saluda Erika García. La presidenta Claudia Sheinbaum presentó el vehículo eléctrico o línea carga, el cual cuenta con capacidad para transportar hasta 650 kilos de mercancía o herramientas con un rango de más de 120 kilómetros, a fin de que la población pueda poner en marcha su producción laboral. La autoridad del Centro Histórico realizó la mesa mensual de museos y recintos culturales del Centro Histórico. Durante la mesa se informó sobre 54 acciones de mejoramiento urbano, 10 desasolves, 23 atenciones de mantenimiento y el lavado de 17 plazas ubicadas en las inmediaciones de museos y recintos culturales. La presidenta Sheinbaum le pidió a la secretaria de Cultura, Claudia Curiel, que se ponga en contacto con la editorial ERA para buscar apoyarla, luego de que anunció el cierre definitivo de sus operaciones por bajas ventas como resultado de cambios en la dinámica de mercado del libro.
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0: entrenador y vicepresidente. A ver, ¿cómo?
1: Exactamente. No sabemos qué está pasando en Tigres, pero no es de hoy ni de ayer. Desde hace varias semanas Tigres se cae a pedazos. Apenas iba una jornada, Guido Pizarro les dijo que no estaba de acuerdo con el proyecto. Se va el entrenador. Fue la Leagues Cup, tuvieron varias semanas para decidir entrenadores y decían que uno, que el otro, que entonces era este. Total que hasta el día de hoy, pues se conoció el nuevo entrenador de Tigres, y si yo se lo digo, usted no me lo va a creer, así que vaya a buscarlo, pero es Víctor Manuel Vucetich, sí, ese que es histórico del acérrimo rival, del rival de enfrente, de Rayados de Monterrey, al cual le apodaron el Rey Midas por ganar, bueno, bastantes finales y muchas de ellas con los Rayados. Ahora, eso no es lo único extraño, Perlita, sino que llega del rival de enfrente. Vucetich sí tiene una historia con Tigres. Esa historia es que los hizo campeones en alguna ocasión y al siguiente torneo los descendió a primera A. Entonces Vucetich llega con un título con Tigres.
0: ¿Cómo así?
1: Y un descenso. Y eso todavía no es lo peor, Perlita, porque lo anuncian como entrenador interino y a su vez como vicepresidente del club. O sea, va a tener dos cargos importantísimos, y los va a hacer el Rey Midas Vucetich. Entonces, este fin de semana lo veremos en los banquillos, pero también pues trajeado, porque es el vicepresidente, repito, del Club Tigres. Yo jamás había escuchado una cosa así, ¿eh?
0: No, ni yo, o sea, o eres una cosa o eres otra, pero jamás las dos en este ámbito. Ahora, yo tengo una pregunta, Sofi, ¿cómo crees que le vaya al equipo con estas decisiones? Porque si de por sí la situación en Tigres es bastante compleja, bastante difícil, ahora con esta llegada, pues me parece que los ánimos no creo que anden lo mejor que se pueda decir, ¿verdad?
1: Es complicado, es complicadísimo, porque Tigres, como dices, ha tenido un inicio malísimo, eliminados de Leagues Cup, solamente un punto, y ahora es difícil que Vucetich de la noche a la mañana pues arregle todo el caos que se está viviendo en el Universitario. Además, bueno, los futbolistas también han expresado pues esta molestia de no saber quién los va a entrenar, porque de verdad van varias semanas sin que tengan un entrenador. Claro, lo tuvieron interino, pero jamás tuvieron pues alguien oficial. Entonces, a mí se me antoja una situación complejísima para Tigres. A lo mejor pensar ya en el siguiente torneo, pues tirarlo por la borda, porque en verdad es un caos San Nicolás de los Garza.
0: Es un caos y esperemos que llegue la calma, porque siempre hay tormentas y debería de llegar la calma. No sabemos cuándo, y de hecho lo mencionas y te lo iba también a comentar, o sea, se ve en el ánimo también de los jugadores cuando están en la cancha, cuando están jugando, hacen lo suyo porque es parte de su trabajo, pero al final del día se les nota que no están motivados, que les falta, ¿no? Esta guía, pero bueno, esperemos que pronto todo se solucione, y bueno, como siempre, te agradecemos muchísimo, mi queridísima Sofi, por todas estas notas, por toda esta información valiosísima sobre el mundo deportivo. Por favor, recuérdanos tus redes y recuérdanos las redes de ESPN para no perder la pista.
1: Claro que sí, ha sido un gusto como siempre. Recuerden seguir la mejor información en ESPN MX, así nos encuentran en Instagram, en YouTube, en TikTok y por supuesto en ESPN.com.mx. Ya si tienen alguna duda, pregunta del deporte, me encuentran como @SofiaMogo, MOGO, así me encuentran, y ha sido un placer como todos los días.
0: Un placer para nosotros también, mi queridísima Sofi, te encontramos el día de mañana. Recuerda Mundo ESPN de lunes a viernes de 3 a 4 de la tarde con nuestra expertaza Sofi Moreno, cortesía de ESPN y Sports Center, únicamente aquí en tu radio, Radio Disney.
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14: Son las 4.
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16: Hola Radio Disney, soy el señor Javier Chagoyán, me encanta su jueves retro y en uno de mis tantos viajes por Europa quedé impregnado de una canción de Oasis llamada Wonderwall. Espero que me la pongan. Gracias.

Ya son las 4:04 para todos los fans de Oasis y los que disfrutaron o no de esta gira que hicieron. Cuando todo el mundo decía, no, es que los Gallagher jamás van a volver a reunirse, los hermanos se odian, etcétera, etcétera. Bueno, pues ya salió el tráiler de esa gira que concretaron el año pasado y se va a estrenar esta película de todo ese trayecto el 9 de septiembre. Ya hay fecha y bueno, por ahí en el tráiler se oye a Noel Gallagher decir, es que yo no me imagino nuevamente en el escenario con mi hermano Liam, estando en ese estrés en el que nosotros vivíamos. La verdad va a estar muy interesante escucharlos, incluso verlos cómo volvieron a ensayar, cómo es que volvieron a juntarse justamente en los escenarios y obviamente a tener nuevamente esta convivencia de trabajo musical, creativa, etcétera, etcétera. El 9 de septiembre sale esta película de la reunión de Oasis y bueno, ya son las 4:05 y así es como te damos la más cordial bienvenida. Si es que apenas nos estás sintonizando, te estamos escuchando a través de tu conexión 55 51 47 0 92 1. Por acá te preguntábamos al inicio de este programa si pues habías utilizado el Walkman, el Dixman, y hemos tenido muy buena respuesta y se los agradecemos muchísimo. Por acá dice Disco Móvil Dani, hola Radio Disney, pues yo fui de los afortunados en tener uno de estos reloj pulsera. Oye, eso yo no

Me acuerdo de esos, pero se ve que estaban espectaculares. Nos dice, recuerdo que fue un regalo de Reyes y era súper tener, el reloj con radio. Y pues bueno, también fui uno de los afortunados de en sus tiempos tener uno de estos televisores de bolsillo y también nos manda la foto. Juan Martínez, hola, buenas tardes, Radio Disney, excelente jueves retro. Yo sí he tenido un Dixman, lo que escuchaba eran las cumbias de las viejitas, era lo único que solía escuchar y luego pasé a grabadora y sobre todo el tocadiscos y también usaba DVD para reproducir los CDs. Saludos. Un saludo también para Alonso, Pedro y Marisol, venimos escuchándote. Salud, Saúl, Escudería Uber. Muchísimas gracias a todos ustedes por escucharnos. Ahorita le vamos a dar salida a todas esas anécdotas que tienen ustedes y que nos hacen llegar a través de tu conexión de si tuvieron Walkman o Discman, porque pues una empresa llamada Sony pretende traer de regreso el Walkman con, bueno, obviamente muchas adaptaciones, muchos ajustes, pero está padre la melancolía, ¿no? Cuando escuchamos a nuestros artistas favoritos en este tipo de dispositivos. Bueno, pues ahora sí, ha llegado el momento de, pues sí o sí, ver, ponernos de un lado y del otro, porque hemos llegado al triple de canciones. Vamos a poner de un lado a, pues este triple de canciones. Hoy vamos a poner, nos vamos a poner a bailar, señor. Dance de los 90s y dance de los 2000s. Primero, el dance de los 90s suena así. ¡Selecta! Uy. Uy.

Silicisísimo. Señor productor, cada vez nos las pones más complicadas, más difíciles. Entonces, a votar, por favor, a través de tu conexión. 55-51-47-092-1. Dinos por cuál votas. Dinos, ¿soy noventas o soy dos miles? Así, tal cual. ¿Soy noventas o soy dos miles? Y vamos a ver qué triple de canciones es el que gana. Yo voto por los noventas. Ustedes ya nos dicen a través de tu conexión. 55-51-47-092-1. Vámonos mientras con música que también es de los dos miles, pero ya más para acá. Ellos son los Killers, esto se llama Read My Mind, ya son las 4:09, estás en Radio Disney.

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Era 1991 cuando Nirvana lanzaba esta canción, Come As You Are. Ya son las 4:22 y es momento de enterarnos quién resultó vencedor en esta batalla de triple de canciones. Porque por un lado pusimos dance de los 90s y por otro lado pusimos dance de los 2000s, y ustedes han hablado, y quiero agradecer a toda la gente que se comunicó, porque fueron, o sea, la música no tiene edad, y hubo desde pequeñines hasta señores ya más adultos, chavos. Gracias a todos los que se reportaron y gracias a todos por votar, porque fue avasallante. ¿Qué digo avasallante? Bueno, así, paso por encima, y eso nada más tiene un nombre, eso es un Fatality. Porque los 90s ganaron 95 votos contra 8 de los 2000s. Si me lo permite, señor productor, eso nuevamente es un Fatality. Sin duda alguna. Y les agradecemos muchísimo a todos ustedes por haber votado. Ahora sí, viene lo bueno. Vamos a escuchar ese triple de canciones, pero prométanme algo. Nos tienen que decir a través de tu conexión 55 51 47 0 92 1, ¿qué les pareció este Fatality? Perdón. Este triple de canciones, ¿les gustó o no les gustó? Y otra cosa que quiero que me prometan es que van a bailar, lo van a disfrutar y le van a subir a su radio. No importa si están en la oficina, pónganse en los audífonos, o es más, contagien a todos sus compañeros de la oficina y digan, miren, este triple de canciones suena únicamente aquí en tu radio, Radio Disney. ¡Selecta!

wow. Fascinados estamos con ese triple de canciones. Estamos, miren, que bien animados con todo y que se viene ya el agua. ¡Qué gran triple de canciones! ¿Y saben qué es lo mejor? La respuesta de todos ustedes. Gracias, gracias, de verdad. Por acá Néstor dice, ¡excelente servicio! Socorro también, recordé las tardeadas del Magic Circus por las tardes todos los domingos. Gracias, Radio Disney. Hola, soy Rafa, qué buenas canciones, buenos tiempos a bailar y que truene la rodilla. Ricardo, excelente triple, Perlita, y claro que tenía que ganar en los 90s, mi mejor época, estaba en la secundaria. Coti nos manda un GIF y nos dice, excelente servicio. María, 10 de 10, aunque perdimos, ustedes muy bien. Yo ahorita, y nos manda Edge un sticker de un señor bailando. Tere, el mejor triple de Radio Disney en toda su existencia. Gracias, mi querida Tere preciosa. Hola, buenas tardes. Chidas rolas, mil de mil. Estamos escuchando el triple, mis compañeras Anita, Vania y yo. Rodolfo, excelente triple de canciones, pero lo lamento, voy a tener que dejar la estación porque pasaré a seguir escuchando éxitos noventeros a mi casa. Ni modo, Rodolfo, te dimos ahí.

nada más un empujón. Jeros, me sentí como cuando iba a las tardeadas de la escuela allá en mi pueblo Gutiérrez Zamora, Veracruz. Muchas gracias. Iván Arturo, excelente triple. Yo baile y baile en mi negocio. Hasta entró más gente. Gracias, Radio Disney. Berta, mil de mil. Es que tenemos muy buena aura. Iván Arturo, te mandamos un abrazote. Muchísimas gracias a todos ustedes. Este triple de canciones fue gracias a ustedes. Gracias de verdad y síganse reportando 55 51 47 0 92 1, porque el tema de hoy es muy nostálgico. Resulta que Sony va a relanzar o quiere relanzar el clásico Walkman. ¿Ustedes tuvieron Walkman? ¿Tuvieron Dixman? A lo mejor escuchaban esta canción en un disco, en un Dixman, en un Walkman. Ponían el cassette de Miguel Mateos y sonaba y ustedes iban felices por la vida con sus Walkman. Y bueno, nosotros queremos escucharlos. 55 51 47 0 92 1. Es tan fácil romper un corazón. 4:37 en el Jueves Retro de tu radio, Radio Disney.

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Ya son las 4:50, te trajimos esto de Crazy Town llamado Butterfly. Y bueno, también te quiero platicar sobre Tini, y es que lo volvió a hacer así como lo escuchas, porque agotó por completo su primera fecha en la Ciudad de México. 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Vámonos con más música. Seguramente te acuerdas de esta canción, ¿no? Raúl Porchetto. Esto se llama Bailando en las Veredas. 4:51. Ahí viene el agua, maneja con precaución, pero no dejes de acompañarte de la mejor radio, de tu radio, Radio Disney, en este jueves retro.

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1: Son las 5.
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3: Muy buenas tardes, mi nombre es Joaquín. Y pues en este jueves retro me acordé de un acontecimiento muy importante que pasó allá en Insurgentes, en la Glorieta para ser más específico. Y sí, debo de confesar que yo fui de aquellos rebeldes que se peleó con los emos aquel día. Entonces, para recordar esas viejas vivencias, me encantaría escuchar una canción de My Chemical Romance, Welcome to the Black Parade.

0: Chemical Romance, esto se llamó Welcome to Black Parade, ya son las 5:05. Y bueno, nosotros te estamos escuchando a través de tu conexión 5551-470921, porque estábamos platicando sobre esta empresa llamada Sony. Muchos de ustedes la conocen, la ubican. Va a relanzar o quiere relanzar los Walkman, bueno, ahora adaptados a una época más digital. Por eso te preguntábamos, pues, si tú habías tenido Walkman, Dixman, etcétera, etcétera, etcétera. Y por acá tenemos a Luis Peña, nos dice: tengo dos Discman y siguen funcionando, saludos. Richard nos dice: hola, yo tuve un Discman que tenía radio, se terminaba mi disco y escuchaba la radio. Sergio, pues cuando se acaba la pila, la morías y y te aventabas, la mordías, sí es cierto, la mordías y te aventabas otras dos canciones más. Hola, también conservo los míos de disco y con pilas, además de que te los ponías en la cintura y te notabas su Super Pro, sí es cierto. Te los ponías aquí por donde está el cinturón, o sea, sí es cierto. Ay, qué buen recuerdo desbloqueado, mi querido Sergio. Hola, George Angel.
1: Radio Disney, muy buenas tardes. Perlita, un abrazo a mi compadre, el señor productor también, por favor, ya no me lo molesten, ¿sí? Bueno, yo no tuve Walkman, sí los conocí, pero la pobreza nunca nos dejó tener. Sí tuve Dixman, pero no fueron de Mark, eran unos chinos. Pero lo que me gustaban de ellos es que tenía radio, tenía la opción de tener radio. Entonces, cuando se acababa la pila, pues ya podía poner cualquier estación de radio. Un abrazo para todos y excelente facturación, especialmente para los indestructibles drivers.
0: Ah, y un saludo para los indestructibles drivers. Por acá, Saúl nos dice, respondiendo la pregunta, yo tuve unos Walkman, participabas por regalos y cuando se enredaba el cassette, era un lío seguramente, y escuchaba The Doors, el Tri, el Aragán y su compañía Dinamita Santanera. Ay, muy querido Saúl, sí es cierto, cuando se enredaba el cassette, No, qué lío cuando se atoraba ahí en los Walkman. Hola, Perlita, muy buenas tardes para ti y todos en cabina. Yo tuve un Walkman de los amarillos con tapitas clásicas de color gris para protegerlos de la lluvia. Yo grababa mi música directamente de la radio para hacer mi playlist. Me llamo Oscar y me encanta escuchar los Jueves Retro junto con todas las experiencias de los radioescuchas que nos hacen traer momentos dorados a nuestras mentes. Me llamo Oscar, un abrazo para todos ustedes. Gracias, Oscar. De hecho, así se armaban las playlists antes. O sea, grababas en la radio, sí, era muy arcaico para las nuevas generaciones que nos están escuchando. Antes no teníamos Spotify y no tenías de que buscas la canción y ya. Después llegó el Ares, pero ese será otro tema. Antes del Spotify era el Ares y de forma no tan legal. Por acá, Ángel. Hola, amigos de Radio Disney. Yo también tuve mis Dixman y había unos que salieron que se movían tantito y se pausaba la música y era un rollo. Ya después salió el Anti-Shock y no se movía nada. Eran de uso rudo esos. Estos que nos mandaron también estaban espectaculares. Andrea nos mandó una foto de un Dixman chiquito, ¿se acuerdan? Yo no tuve Dixman, pero recuerdo que cuando tenía 7, 8 años, mi papá me regaló este mini Dixman y siempre que viajábamos en el carro, los conectaba al estéreo, tenía varios discos que eran una playlist diferente. ¡Qué recuerdos! Y recientemente adquirí un iPod Classic, ahí traigo toda mi música y hace más de 2 años dejé de pagar suscripciones de apps de música que eran mi mayor gasto hormiga. Oye, qué buen tip, ¿eh? Mira, nos dio recuerdo, nos dio tip y nos dio ahí el consejo financiero. Gracias, Andy. Mónica, hola, buenas tardes, Perlita. Claro que sí, me tocó usarlos en la secundaria y escuchaba Mercurio. Bonita tarde. Arturo, hola, Perlita. Yo en mi época tuve un Walkman deportivo que tenía una carcasa amarilla que era contragolpes. Después llegó el Discman y todo empezó a cambiar. Somos la mejor generación que vivió el cambio de lo análogo a lo digital. Como siempre, excelente jueves retro, desbloqueando excelentes recuerdos. Muchísimas gracias a todos ustedes. Vaya que qué buen Walkman, ese amarillo es el clásico, sí o sí. Gracias a todos ustedes por reportarse y gracias por contribuir a este gran tema de, imagínense, ya está nada de regresar el Walkman. Esperemos que Sony lo haga realidad. Veamos cómo lo va a hacer con estas adaptaciones digitales. Mientras tanto, en lo que regresan, vámonos con más música y muy pronto, ya en unos minutitos más, llegan tus invitaciones para que te vayas a ver a la Rosalía. Mientras tanto, Good Charlotte, We Believe.

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0: De esas canciones también que extrañas y que dieron tanto de qué hablar y las agrupaciones que se hicieron tan famosas por estas canciones. Escuchamos a Mecano con Los Amantes, ya son las 5:20 y te seguimos escuchando a través de tu conexión. Qué gran tema el día de hoy, esos Walkman, Dixman y todo lo referente a lo que nos acompañó en nuestra adolescencia. Hola, Patricia.
1: Buenos días, Radio Disney, y aquí respondiendo la pregunta del día de Perlita. A mí me encantaba mucho aquellos dispositivos donde se le podía poner el disco, y yo creo que a mí me gustaría volver a tener uno porque era bien bonito cómo giraba el disco y te ponías a escuchar las canciones. A mí me gustaba mucho escuchar discos de Allison, de Motel, de Panda, y recordar estas pláticas de todos me hace regresar el tiempo. Y la verdad que hay que disfrutar cada cosa que tenemos en nuestras manos porque va cambiando.
0: Hay que disfrutarla, y no solo las cosas, sino lo que acompañan esas cosas, los momentos, la forma de compartir todos esos instantes, porque no regresan. El instante es el que tenemos que sí o sí disfrutar. Por acá, muchas gracias, mi querida Patty. Por acá, Adriana me escribe a través de mi cuenta de Instagram. Ahí me encuentras como Perla Martínez o @soyperlamtz. Nos dice: qué bella etapa los Dixman y Walkman. Tuve los dos, los típicos grises de Sony, pero mi favorita es una grabadora que me trajeron un año los Reyes Magos. La amaba. Se llama My First Sony, que hasta micrófono tenía. Hasta la fecha la tengo. Escuchaba ahí los cassettes que yo misma grababa de la radio. Eran de boy bands, Mercurio, Tierra Cero, Ragazzi. Y bueno, por acá me dejó una imagen de My First Sony. Me acuerdo perfecto de esa grabadora. Ella nos la manda y bueno, te la describo. Las bocinas eran amarillas, tenía muchos colores, era naranja o roja, era naranja y tenía su antenita, una cosa espectacular. Te mandamos un abrazo enorme, mi querida Adri preciosa, un recuerdo más desbloqueado. Por acá tenemos a Martín. Hola.
2: Buenas tardes. Oh, esa pregunta está bien contestarla, hasta a gusto. Yo tuve Dixman, tuve Walkman, y lo más maravilloso es que en el coche se ponía el Dixman con el adaptador del encendedor del coche. Sí. Un abrazo, saludos, buenas tardes.
0: Sí, es cierto. Y de hecho, y había unos que le podías poner un cassette. El cassette, como el radio solo tenía para cassette, el cassette también traía un cablecito donde podías adaptar otro aparato. ¿Sí o no? ¿Sí o no, Chavisa? Oigan, por acá tenemos a Elizabeth. Hola.
3: Hola, Radio Disney. Saludos por allá en cabina. Y respondiendo a la pregunta, yo tuve los dos, Dixman y Walkman. Pero el Walkman era muy peculiar. No sé si se acuerdan que antes sacaban unos, ni siquiera eran de cassette, eran unos aparatos chiquitos. Pero no sé por qué siempre me agarraba la señal de televisión. Entonces, haz de cuenta que yo podía escuchar en ese aparatito con los audífonos lo que estaba pasando, no sé, en el canal de las estrellas, varios canales, incluso podía escuchar las caricaturas en la radio. Entonces era muy peculiar y lo cuidaba muchísimo porque dije, es único lo que puede hacer.
0: Otro recuerdo desbloqueado, gracias a Elizabeth, muchísimas gracias, de verdad. Ya no me acordaba que también agarraba de pronto la señal de la televisión. Qué cosas tan maravillosas vivíamos. Oigan, pues así como vivíamos esos momentos increíbles cuando escuchábamos a nuestros artistas favoritos en nuestros Dixman o en los Walkman, también tenemos la grandiosa oportunidad de asistir a sus conciertos. Por eso ahora te queremos invitar para que te vayas a ver a la Rosalía, que va a estar en el Palacio de los Deportes este 22, 24, 26, 28 y 29 de agosto. Y bueno, rapidísimo, te queremos poner muy sencilla la dinámica. Mándanos tu RD Paz, eso sí es vital, importantísimo. Manda tu RD Paz y también manda tu nombre completo, tu correo electrónico y tu número de celular por escrito. Debes sí o sí tener estos datos para que te podamos tomar en cuenta, ¿vale? Y además, responde lo siguiente: ¿cómo se llama el director internacional que le dio su primera oportunidad de debutar en el cine a la Rosalía? Ya con eso vas a estar participando. Muchísima suerte. Vámonos con música de No Doubt. Esto se llama Underneath It All. Ya son las 5:25.
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1: Amigos, ¿cómo están? Ya les tengo información deportiva al momento. Chivas concreta la venta de su delantero a Europa. Armando Hormiga González parte rumbo al Balompié de Grecia tras pactar su transferencia definitiva con el Olympiacos. El atacante azteca emprende el sueño europeo dejando un hueco importante en la delantera del rebaño. Atalanta negocia traspaso con club de la Liga Española. Ademola genera interés directo de la escuadra colchonera para incorporarse como nuevo atacante en el mercado estival. Las negociaciones entre las directivas continúan para definir los términos del fichaje. Arranque de etapas de alta montaña en la Ronda Ibérica. El pelotón profesional alista sus mejores estrategias para enfrentar el paso de los puertos de montaña de la Gran Ronda Española. Los líderes de la clasificación general buscan mantener las diferencias entre las exigentes jornadas de ascenso. Amigos, hasta aquí la información deportiva al momento.
2: Muchísimas gracias, amigos de Radio Disney. Mamá Lucha anda por aquí y nos quiere decir algo.
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Con 47 minutos escuchamos a The Verb con esto que se llamó Bittersweet Symphony. Tenemos feliz ganador que se va a ir a ver a la Rosalía al Palacio de los Deportes. ¿Qué tenías que hacer? Enviarnos tu RD Pass, tus datos completos y además decirnos cómo se llama el director internacional que le dio su primera oportunidad de debutar en cine a Rosalía. La respuesta correcta es, primero que nada, la primera película en la que participó Rosalía como actriz de cine fue en Dolor y Gloria, y pues quien le dio el chance fue nada más y nada menos que el señor Almodóvar, el señor Pedro Almodóvar. Fue quien le dijo, oye, vente para acá, vamos a hacer este proyecto. Rosalía estaba encantada y apareció en esta película. Y quien lo dijo de manera correcta es Marco Antonio Morúa. Muchísimas felicidades, gracias a todos por participar. Tenemos las últimas reacciones sobre el tema de hoy y me da muchísimo gusto todo lo que platicamos, todos esos recuerdos que dijimos el día de hoy. Por acá nos dicen, hola Perlita, soy Marce y sí tuve unos Dixman. Fue regalo de Reyes, pero me tocaba compartirlos con mis hermanos. Por acá Jorge Villegas, hola Perlita, a mí me tocó en la secundaria el Walkman amarillo y tenía radio y después salió el Dixman. También me tocó la época de los Net MD, un tipo de Walkman pero cuadrados, eran la neta, sí, me acuerdo perfecto de esos. Muchísimas gracias a todos, gracias por participar en este gran jueves retro. Nos pasamos a retirar, te vamos a dejar en la increíble compañía de mi querida Alison, que va a estar contigo de aquí hasta las 10 de la noche. Yo soy Perla y mañana regreso contigo a partir de las 2 de la tarde. Te vamos a dejar en compañía de la música de Barracuda y sigamos disfrutando de este maravilloso jueves retro. En Instagram me encuentras como Perla Martínez o @soyperlamtz. Cuídate mucho, que tengas una extraordinaria tarde. Nos escuchamos mañana. Bye.

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